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tal? ¿Cómo están? En efecto, esto es Jazz Se Hace Tarde, un tiempo para todas las músicas, con músicas de todos los tiempos. Estoy en Madrid, soy su amigo de siempre, me llamo Salvador Saura. Y tengo para usted un buen montón de canciones grabadas en disco de vinilo. Canciones que usted seguramente conocerá o seguramente no conocerá. Comienza el desfile con Gabinete Caligari.

era el amor de madre de Gabinete Caligari en su álbum Privado, 1989. Esta es la historia de un profesional muy especial. Escúchenla.

Profesional para quererme, profesional para olvidarme, a voluntad. Este es su amor prohibido. Son Gabinete Caligari. En Se hace tarde.

El amor prohibido debe ser perseguido sin derecho a reclamar. Toma. Así cantaba la gente de Gabinete Caligari este amor prohibido de su álbum Privado del año 1989. Vamos a otra cosa.

Si me piden un calificativo para este grupo, yo diría simplemente elegante. Swing Out Sister. Soy la misma chica. Excelente.

Estoy seguro de que les apetece otra. Por ejemplo, Break Up. Swing Out Sister. En Se Hace Tarde, disfruten.

0: Y ahora agárrense porque lo que viene es un poquito fuerte.
1: To the Batmobile. Let's go.
0: Alaska y Dinarama. Vaya nombrecito para un baile. La mosca muerta.

0: es la mosca muerta.
1: ¿Han tomado nota? Ya saben, túmbense boca arriba, empiecen a mover los dedos como si fuera usted una mosca a punto de morir. Esta seguro que no la conocen. Olvido Gara, Carlos García Berlanga, no es el final.

Y ahora en Se hace tarde, un recuerdo para una voz de mi tierra que se nos fue para siempre. Maritrini.

Versión del tema de Gilbert Bécaud, Je partiré, me marcharé. Abría la cara A, B de este álbum, Escúchame, que fue el más conocido de Maritrini. Incluía temas tan fantásticos como este que ella misma compuso, Yo confieso.

Escúchame, el álbum de Maritrini, grabado en 1971, incluía aquel tema tan conocido y tan comercial llamado Yo no soy esa, que ella misma compuso y que ustedes conocen, y por tanto, pues no lo vamos a reír. Sin embargo, incluía una nueva versión de un tema grabado anteriormente, que también compuso ella misma. La orquesta la arregló el genial Waldo de los Ríos. El tema, escúchenlo, Seré silenciosa.

Y esta es la versión del poema de García Lorca, Anda Jaleo, que realizó el grupo Carcoma, uno de tantos grupos que nacieron en los primeros 70, evocando y revocando y dando un nuevo aire a la canción popular.

No podía faltar en Se hace tarde nuestro suspiro sesentón. Hoy con los cinco latinos. Qué bonitas son las noches de Madrid.

Los cinco latinos, un tema de Guijarro y Algueró titulado Noches de Madrid. Y esto ya es otra cosa. Un tema de Améndola, Te amo y te amaré.

Nos vamos con Carly Simon. Pero prometemos volver. Búsquenos en nuestro grupo de Facebook. Nos llamamos Se Hace Tarde. Les mando mi mejor saludo desde Madrid. Soy su amigo de siempre, Salvador Saura. Cuídense mucho, por favor.

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1: Seguimos mirando hacia atrás en nuestro programa, ya sabes que es el Música del Recuerdo, los éxitos en las listas de éxitos en España. Esta canción está extraída de su álbum Al calor del amor en un bar, de 1985. Te hablamos de Gabinete Galgari.

Estamos en el año 1987 con Carlos Cano y el tema María la Portuguesa, extraído de su álbum Quédate con la Copla.

Nos marchamos hasta 1989 con la artista Ana Belén y extraemos el tema Lía de su álbum Rosa de Amor y Fuego. Sí.

El último de la fila fue un grupo musical de pop rock español formado por Manolo García a la voz y Quimi Portet a la guitarra y surgido en la ciudad de Barcelona. Ha sido uno de los grupos musicales de más éxito en España durante las décadas de 1980 y 1990. De 1988 es este tema, Sara.

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1: Qué mala es, en de la banda granadina 091, pertenece al año 1991, cuando el grupo era un trío, tras haber abandonado la formación el bajista Antonio Arias, y se debe destacar de este disco la colaboración del guitarrista Chris Wilson, miembro de Flaming Groovies. Escuchamos La vida, qué mala es.

Y nos dieron las 10. Es un sencillo del cantautor español Joaquín Sabina, incluido en su LP Física y Química de 1992. Canción hermana de Ojos de Gata, de Enrique Urquijo, con la que comparte música y letra de las dos primeras estrofas. En la génesis de ambos temas, y según se ha señalado en la biografía de Enrique Urquijo, Adiós Tristeza, de Miguel Ángel Bergueño, también corroborado parcialmente por Álvaro Urquijo. Sabina escribió el texto de las primeras estrofas en una servilleta que entregó a Urquijo. Por una serie de malentendidos, cada uno terminó la letra por su cuenta y grabaron y publicaron las canciones en sus respectivos álbumes, Adiós Tristeza y Física y Química.

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1: Ya si aparezco a tu lado es el título de una canción compuesta por el dúo español de música pop Alex y Cristina. Tema sencillo y bailable escrito por Cristina Rosenbisch y Alex de la Nuez, que se convirtió en el mayor éxito del dúo Alex y Cristina. La canción alcanzó una enorme popularidad en su momento y la letra del estribillo quedó grabada en la memoria colectiva de aquella generación.

Raider Glam es un sencillo del grupo Dinarama con la colaboración de Alaska, compuesto por Carlos Berlanga, Nacho Canuti y Ana Díaz, incluido en su primer álbum de estudio, Canciones Profanas, de 1983.

0: Señoras y señores, bienvenidos al show. Aquí está la maravillosa Orquesta Mondragón. Viaje.
1: Pues continuamos con la música que llevamos en el recuerdo y en el corazón, y esta vez nos quedamos con la Orquesta Mondragón y el tema Viaje con nosotros. Recuerda el desternillante programa de entrevistas de Javier Gurruchaga en Televisión Española.

nos quedamos con un poquito de rock en español, concretamente del año 1989. Los Suaves Dolores se llamaba Lola, de su álbum Ese Día Piensa en Mí.

0: Pues hasta aquí llegamos con el repaso a la lista de éxitos en España. Un saludo de este que te habla, Fran Caro, y nos volvemos a encontrar, por supuesto,
1: en Mega Éxitos España.
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Madre mía, ¿cómo va la cosa hoy? Mira que, es que yo que lo cuento todo, casi no llego al inicio del programa, casi no llego, me ha faltado nada, vamos, el pelo, un calvo que dicen. Madre mía, qué manera de correr hoy, qué manera de arrancar una nueva semana, qué manera de arrancar un lunes como este, en este 6 de julio, en el que sí, ya te he confesado que casi no llego a poner el jingle de Recuerdas y, por supuesto, la primera canción con la que nos hemos ido a escuchar uno de los grandes clásicos en este verano 2026 de la buena banda de Danza Invisible y esta Reina del Caribe. ¿Verdad que sí? Que hay veces que se complica el día, se complica y parece que no llegas a ningún sitio. Eso es mi día hoy, en este lunes 6 de julio. Eso sí, espero que con la buena música del recuerdo que te voy a poner ahora mismo en la radio durante los próximos minutos, pues oye, que el día, quieras que no, cambie un poquito. De momento ya lo tenemos todo a favor, ¿eh? A nuestro favor. Con la buena música de Bee Gees, continuamos en Recuerdas en este verano 2026. Ya está sonando el tema You Win Again.

estos pájaros le pasaba lo que a Dinio, que la noche le confundía. Los pájaros nocturnos. Una genial canción de Shack Attack. Así da gusto arrancar un nuevo bloque de éxitos del recuerdo y nos hemos ido al 1982 con Shack Attack. Y ahora, ya que estamos en los 80, sigamos, pero unos años hacia adelante, año 1987.

Efectivamente, desde el año 1987 viajábamos a descubrir a una granja y a un granjero muy especial con estos chicos llamados The House Martin. Me and the Farmer. Yo y el granjero. Y ahora yo y desde tu radio, una radio muy gaga. Escrita por el gran Roger Taylor. Radio Gaga, desde el 84. Queen. Y si no mueves el dial, enseguida llega la auténtica reina. Pero vamos, enseguida, antes, disfrutemos de la banda de Freddie Mercury.

El disco se llamaba exactamente como esta canción, Like a Virgin, año 1984, La Gran Madonna. Vamos, lo que te decía antes, la reina de las reinas.

Quizás una de las canciones más radiadas de esta genial banda llamada Wet Wet Wet sea aquel Love Is All Around, pero hoy, para arrancar este nuevo bloque de éxitos del recuerdo, nos hemos quedado con una canción que te va a encantar, este Sweet Surrender. Oye, y ya que estamos, déjame pintar el cielo, que está ahí un poquito raro, con una acuarela muy especial. La acuarela musical en la versión del grupo valenciano Seguridad Social. Y si no mueves el dial, te prometo ponerte, ¡buah!, para mí, la mejor canción de una genial banda llamada The Doobie Brothers, justo después de Acuarela.

que hay veces que hay canciones que merece escucharlas con un poquito más de volumen. Esta originalmente es del año 1978. What a Fool Believe.

La genial voz de Michael McDonald al frente de The Doobie Brothers, los hermanos Doobie. What a fool belief, lo que un tonto cree. Y es que hay veces que un tonto coge la linde y al final la lía, ¿verdad? Llega ahora mismo a Recuerdas una genial canción de Lionel Richie. Ya no estaba con Commodores, pero con esta gran canción, que va a sonar enseguida, nos hizo bailar toda la noche. Y cuando digo toda la noche es toda la noche.

El señor del bigotillo, ¿verdad? Lionel Richie. Antes nos sorprendió con grandiosos éxitos desde una banda que llegaba desde el sello Motown y aquí aparecía en solitario con una genial canción llamada All Night Long. ¿Te ha gustado? Es el gran Lionel Richie.

0: Un ratito te decía hola, hola, y ahora te tengo que decir prácticamente adiós. Pues sí, hasta aquí ha llegado nuestro tiempo en este lunes veraniego, pero ojo, que no cunda el pánico, que la radio continúa. Sí, sí, ya están por aquí preparados los compañeros para poder continuar ofreciéndote la mejor programación aquí en la FM. Nosotros no vamos ya, pero prometemos volver mañana, misma hora, mismo punto del dial, en la edición del martes con nuevos recuerdos. Sí, también veraniegos y también con canciones de esas pegajosas, pegadizas. Vamos, pues las canciones de todos los veranos. Nosotros te dejamos con una de ellas y prometemos volver mañana. Ya sabes, los saludos cordiales de Víctor Almansa. Todo un placer. Que la música y los recuerdos siempre os acompañen. Chao.
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Hola, muy buenas. Aquí damos comienzo, una vez más, tu programa favorito. Esto se llama Dentro de ti. Y como siempre, recibe un cordial saludo de vuestro amigo José Antonio Carrasco. Más canciones, más tranquilidad, más relajación para estos 120 minutos cargados de tu música favorita, del recuerdo, del presente, del pasado, música de todos los tiempos. Aunque este programa de hoy está dedicado en su contenido total en canciones tranquilas, románticas, de la década de los 80. Números 1 de listas de éxitos de la década de los 80. Bueno, listas de éxitos, al menos nuestra lista oficial de éxitos aquí en España. Este es el programa 369 de Dentro de Ti. Comenzamos.

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1: Y así comenzamos este Dentro de Ti, este programa 369 con Olivia Newton-John y ni más ni menos que con la Orquesta de la Luz Eléctrica. ¡Uf, qué recibos más altos! La ELO, Electric Light Orchestra, y Olivia Newton-John en este clásico ya de los años 80. Fue todo un número uno, este fantástico Xanadu. Xanadu, Olivia Newton-John y la ELO, buenos recuerdos. Y así vamos a estar a lo largo de estos minutos en compañía con estas canciones que fueron número uno en la década de los 80. Canciones románticas, La culpa ha sido mía. ¿De quién? De Camilo VI.

La música romántica, emocional y número uno en la década de los 80. Ahí estaban Camilo VI, La culpa ha sido mía. Creyendo que algún día serías tan solo para mí. Xanadu, Camilo VI, o sea, quiere decir Olivia Newton-John, Camilo VI. Y ahora nos vamos con otros intérpretes. Nos vamos ni más ni menos que con la grande, inmensa señora, ya desaparecida, Rocío Jurado. Pues que lo sepas, fue número uno de los 40 principales con esta canción.

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1: Como yo te amo, era Rocío Jurado, ni más ni menos. También a lo largo de los años 80, o al menos en el primer, en los primeros tres años de los años 80, año 80, año 81, año 82, son los que estamos repasando, o vamos a repasar en este programa 369 dentro de ti. Nos encontramos ¿con quién? Con Víctor Manuel de nuevo. Fue el primer sencillo extraído de aquel álbum llamado Luna. La vida en común entre dos hombres, ¿quién puso más?

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2: Ahora sí.

0: Y bien, vamos con otro recuerdo descubrimiento, como se ocurre en todas las décadas. Sí, de una canción que sonaba y fue número uno en la lista de éxitos. Lo que pasa que, bueno, estaba ahí dormida, ha aparecido y la vamos a recordar también en este programa. Son los Street Boys, pero si los Backstreet. O sea, a secas, Street Boys, los chicos de la calle. Y cantaban aquella canción, eran pues unos chicos como un poco más maduretes que los Backstreet Boys y tocaban diversos instrumentos, acordeón, flautitas, violines y de todo. Y cantaban estas canciones tan así como vais a escuchar ahora. Y vamos a recordar juntos este número uno de los años 80, Some Folks, Street Boys.
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1: Street Boys y sus Sam Folks. Bien, vamos con una cantante española que, si andaba por aquí antes, Víctor Manuel, no andará muy lejos Ana Belén.

Y seguimos con más éxitos, más números uno en este programa 369 de Dentro de Ti. Ya sabes, éxitos números uno románticos de los años 80. Miguel Bosé, Morir de Amor. Una canción de José Luis Perales.

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1: Y de Miguel Bosé nos vamos con un grupo de rock andaluz que ese año 80, o al menos en el primer año de la década de los 80, lanzó un álbum llamado Un Encuentro, del cual se extrajo este primer sencillo titulado Tu Frialdad. Ellos son ni más ni menos que Triana, con Jesús de la Rosa al frente.

Uno de los temas más populares de Triana en ese álbum Un Encuentro, Tu Frialdad. Introduciéndose Triana en el mercado más comercial musical. Y bien, y ahora nos vamos con Julito Iglesias. Julio Iglesias y un número uno fue realmente el número uno del año 80. Eso al menos es lo que decía nuestra lista de extras de aquel año, año 80. Julio Iglesias,

Los grandes éxitos y románticos éxitos números uno en la década de los 80. Este año está celebrando el aniversario Miguel Ríos de su álbum Rock and Ríos. Y esta canción no es de ese álbum, aunque se incluye en versión directo en ese disco, pero esta es la versión, la primera versión que fue número uno en nuestra principal lista de éxitos aquí en España. Miguel Ríos, Santa Lucía.

No sé si os acordaréis, muchos de vosotros sí os acordáis, claro, de aquella mítica banda musical llamada Beso, Kiss, aquellos que se pintaban la cara pues como si fueran indios mapaches. Bueno, mucho más estrambóticos, mucho más extravagantes que eso. Los Kiss tenían un álbum ese año 80. Sí, a principios de la década del 80, tiene un álbum llamado Enmascarados, Unmasked, o mejor dicho, Desenmascarados, Unmasked. Y de ese álbum se extrajo un sencillo que fue número uno en nuestras listas de éxitos. Y esa canción la tenemos hoy aquí en este programa 369 de Dentro de Ti. Kiss, una canción dedicada a Shandy.

Y bien, estamos en el ecuador del programa, en el programa 369 Dentro de Ti. Bien, hoy es un día aquí en Europa, al menos, tenemos cambio horario, pasamos al horario de verano. O sea, esta noche nos quitan una hora. Y ahora, en estos momentos, vamos a escuchar otro éxito, otro número uno de la década de los 80, un romántico tema de la mano de Don McLean, Lloras.

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1: 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Y continuamos con más números uno de los años 80, números uno relajante, canciones para estimularte el pensamiento, el corazón, el alma y el recuerdo de aquella bonita década, la década de los 80. Aquí tenemos a los hermanos Giff junto con Barbara Streisand, o mejor dicho, Barbara Streisand junto con los hermanos Giff, Woman in Love.

así cambiando de estilos musicales, estamos constantemente, pero siempre con un mismo denominador común, que es la música emocional y romántica. Y de Barbra Streisand nos pasamos ni más ni menos que a uno de nuestros cantantes más populares aquí en España, bueno, al menos en la década de los 70-80. Él es Django. De su álbum dedicado a la radio nos encontramos con esta canción que participó en el Festival de la OTI, Querer y Perder.

Querer y perder, ahí estaba Diango. Y nos vamos otra vez, damos otro giro y nos encontramos con el último álbum de John Lennon. Lanzado precisamente en ese mismo año 80, John Lennon, Just Like Starting Over, de su álbum Double Fantasy.

con los grandes éxitos de la década de los 80. Y nos encontramos con... ¿con quién nos encontramos? Con Kenny Rogers. Kenny Rogers y uno de sus grandes éxitos y romantiquísimos éxitos, Lady.

Vamos al año 81, década de los 80, seguimos en ella y seguiremos a lo largo de este programa y veremos también al próximo programa. Y nos encontramos con los Corgis, The Corgis. Todos tenemos algo que aprender. Everybody's got something to learn something. Everybody's got to learn something. Quiere decir, Corgis.

Corgis, vamos ahora con un cantante. Cambiamos otra vez de tercio, damos otro giro de estilo musical, pero como os decía antes, con el mismo denominador común, la música, digamos que melódica, romántica, sentimental. Emmanuel, todo se derrumbó.

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Dentro de ti, programa 369. Y vamos de nuevo con otra canción de José Luis Perales, esta vez en voz de Iván. En la voz de Iván, te quiero tanto. Recuerdos muy bonitos de la década de los 80. Números uno románticos de la década de los 80.

Pues bien, pues de José Luis Perales en la voz de Iván, nos vamos a la voz de José Luis Perales con la composición de José Luis Perales. Le encontramos en otro número uno de los 40 principales, que todo hay que decirlo, y le encontramos esta vez con el primer sencillo que se extrajo de aquel álbum titulado Nido de Águilas. José Luis Perales, te quiero.

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Y bien, otra vez cambiamos de estilo musical y nos encontramos con dos hermanos, los hermanos Herrero Pozo, Javier y Pedro Pecos. Que no lastimen a tu corazón.

Otro número uno, Pecos, que no lastimen a tu corazón. Y otro número uno y ganador del Festival de la OTI de ese año fue Francisco.

Y bien, y con este latino de Francisco ponemos ya punto y final a este programa 369 de Dentro de Ti. Canciones románticas, canciones de amor de la década de los 80. La próxima semana continuaremos con más, haremos más revisión de más canciones para ofrecértelas en el siguiente programa de Dentro de Ti. Como siempre, contigo estuvo José Antonio Carrasco, al menos desde el primer programa hasta este 369. Chao, baby.

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2: I Don't Want to Miss a Thing es una power ballad interpretada por la banda estadounidense de hard rock Aerosmith. La canción fue grabada para la banda sonora de la película Armageddon y debutó en el primer lugar del Billboard Hot 100.

Bed of Roses es una power ballad interpretada por la banda de hard rock estadounidense Bon Jovi, lanzado como segundo sencillo de su quinto álbum de estudio Keep the Faith de 1992.

Nos marchamos hasta el año 1993. Counting Crows publican el álbum August and Everything After. De ese álbum extraemos a Murder of One.

Nos vamos hasta 1996 con Celine Dion, extraído de su álbum Falling Into You de 1996. Extraemos este tema All By Myself. Those days.

Nos marchamos hasta 2010 porque en ese año Luis Fonsi se unía con Malú en una nueva versión del tema Ahora.

bastante emocional de Sebastián Cortés, extraído de su álbum No sé qué será de nosotros de 2023. Te hablamos del tema Me duele hasta pensarte.

Nos vamos a 1975 con Lorenzo Santamaría. Extraemos de su álbum Para que no me olvides el tema que da nombre a dicho álbum.

Nos marchamos hasta el año 2000 con La Oreja de Van Gogh. Este tema que vas a escuchar, París, está incluido en su álbum El Viaje de Copperpot.

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0: Gracias.
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3: Juntos de nuevo. Escuchando una fusión maravillosa. La voz de una mujer que ha sorprendido a este país. Concha Huica. Y con un internacional llamado Jason Mars. Vaya maravilla con el que, con la que empezamos hoy en nuestra calle de los sueños. Es el Carry Joe on Waited. Bienvenidos y bienvenidas. Todo está listo y preparado.

Una mujer nacida en Palma de Mallorca, con raíces guineanas y residente ahora mismo en Estados Unidos. Se la nota la mezcla, porque además se crió en un barrio gitano. Se la nota. Por eso es tan personal escuchar su voz.

ha tocado todos los palos, hasta incluso el fado portugués. Me encanta. Esto es otra maravilla de aquí, de nuestra tierra, de Valencia. Ross Boehm. Nos cantan este tema en inglés titulado

soy las heridas que he tenido y los golpes que he recibido. Soy las decisiones que he tomado y las oportunidades que he perdido. Soy lo que he aprendido, lo que la vida ha hecho conmigo. Y también soy lo que he decidido ser. Soy lo que soy por cosas que viví y pasé. Ya no soy nada de lo que era en el ayer, porque más que los años, son los daños los que nos ayudan a crecer y a aprender. Una bonita reflexión para un tema maravilloso que me has solicitado. Air Supply. It's el sign I found you.

0: Había una vez un tiempo pequeño. Un tiempo que pasó desapercibido. Un tiempo en el que nadie se fijó. Y era el tiempo más importante. Era pequeño, pero estaba lleno de amor.
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el tiempo pequeño. Si lo pierdes, pierdes lo grande de tu vida. Ellos se llaman Men and Work. Y este tema, Sleep Life.

¿Y ahora qué? Pues que dentro de nada y menos vamos a entrar en desconexión con algunas emisoras, pero eso sí, aquí continuamos sin parar. Así que en esos 5 minutos empiezo a enviar los saludos a toda la gente que andáis por aquí saludando y también pidiendo canciones.

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1: Pues sí, es un momento. El momento de Kenny G y de una rubia. Una rubia cumpleañera. Que además me envía una frase preciosa para acompañar a este sonido tan bonito.

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la banda irlandesa The Corrs y Bono de U2. Es el When Stars Go Blue.

0: en esa calle de sueños, custodiada por faroles que encienden las ilusiones, en el eco del silencio, llega hasta mí tu nombre. Estés donde estés, por muy lejos que sea, deja fluir tus sentidos. Acógeme como amigo.
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0: Y al final de la calle, donde se agranda la luz, donde las alas se extienden, donde nace la esperanza, tú y yo seremos uno para emprender ese vuelo que dibuje al fin el sueño a través de tu radio y la música que te ofrecemos.
2: Y con esta canción tenemos que despedir nuestra calle de los sueños de este lunes. Son los Odyssey y la canción es el If You're Looking for a One Out. Espero que hayas estado a gustito, que hayas recibido el calorcito de nuestros faroles, que hayas sentido con los pensamientos de la gente. Que vuelvas a nuestro lado, porque tú no eres un granito de arena, tú eres una montaña de sensaciones. Así que aquí te espero. Cuídate mucho y sé feliz.

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que son el tuyo y el mío. Hay barrio de Santa Cruz, el barrio de las Marías. Hoy te vengo a recordar, pero parece mentira, porque todo aquello acabó, todo quedó en el olvido. No olvidamos que hoy es viernes 26 de junio de 2026, programa 1610, día 177 del año. Faltan 188 días para terminar el año. Estamos en la semana número 26, luna creciente al 88,60%. Luna creciente, si te cortas el cabello ahora, antes tendrás que cortártelo porque es luna creciente. Si te entra dinero, pues más te va a entrar porque es luna creciente. Ahora bien, si es menguante, entonces ya. Pelayo, Perseveranda, Superio, Antelmo, David, Deodato, Maxencio, Vigilio y Salvio. Pues muchas felicidades. Si es tu santo, tu cumpleaños, tu aniversario, es un día especial con mucho calor, pero calor de aquel que dices tú, vaya calor que hace, ¿no? Pero calor de decir calor, calor, ¿eh? Ay, qué calor, ay, qué calor, ay, qué calor. Pero calor de verdad, no pienses que... No. Mucho calor. Mucho calor. Mañana celebran su onomástica Cirilo, Anecto, Zoilo, Arialdo, Gudena, Sansón y Dalila y Tomás. Pues muchas felicidades para mañana, sábado, sabadete. Lo tendremos a las 11 de la mañana solo en decorazonacorazonradio.com. Saludos a los enfermitos y a todo el colectivo sanitario. Estén en hospitales, estén en casa. Un abrazo muy especial también para los familiares que los viven y los cuidan. A todo decía, el colectivo sanitario, al personal de ayuda humanitaria, al cuerpo de bomberos y ambulancieros y a las fuerzas de seguridad del Estado en todas sus competencias. A los ojos grandes, a los vigilantes jurados, a las mujeres que son las madres del mundo, porque sin ellas no existiría la vida humana. Pues nada, a lo dicho, vamos con nuestra sintonía.

Almería 87.9, Almería Poniente 103.8, Almeriense Surcitanos, buenas noches, Baza Granada 92.3, Bastetanos, ¿qué tal? ¿Cómo estamos? Saludos cordiales y entrañables. Castilla-La Mancha 96.5, Castilla-La Manchego, San Clemente, Casas de Fernando Alonso, Comarca de La Manchuela y Uzáncara, Écija, Sevilla 102.8, Écijanos, Astigitanos, buenas noches, ¿qué tal? ¿Cómo estamos? Granada 100.9, Granadinos, Granaínos, buenas noches. Tierra soñada por mí, Guadix, Granada 106.5, modulación de frecuencia, Citanos, Guadalajeños, Guadijeños, eso es. Huelma, Jaén, Estudios Centrales de la Radio 100.3. Frecuencia modulada, huelmenses, huelmeños, Sierra Mágina, Estudios Centrales y Cadena Luna, por supuesto. Jaén Capital, Tierra de Olivos, 99.6. Jienenses, Jaenenses, Urcitanos, buenas noches. Peñarano de Bracamonte, 99.6. Peñarandinos, buenas noches, ¿qué tal? ¿Cómo estamos? Tordesillas, en Valladolid, 107.7. Tordesillanos, muy buenas noches, ¿cómo estamos? 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Free FM Classics 100.9 Madrid, capital de España, madrileños, ¿qué tal? ¿Cómo estamos? Free FM Classics en México y Venezuela, Roca FM México y Venezuela. Un abrazo cordial y un beso al cielo para Venezuela. Para Venezuela y los países que se han visto afectados por esos terremotos tan terribles. Mexicanos, venezolanos, un abrazo grande. Radio Romántica 102.6 en la ciudad de Huelva y provincia y para el mundo entero. Antena Huelva Radio 97.3, frecuencia modulada. Huelvenses, muy buenas noches, saludos cordiales y entrañables. Nueva Onda Radio Yunquera, Guadalajara. Guadalajareños, yunqueranos, yunqueranas, guadalajareñas, en el 99.3 de la frecuencia modulada. Un besazo al cielo. Melancolía FM en el Levante, Sugar Radio en el Levante, Levantinos, muy buenas noches. Románticas FM en Cullera, cullerenses, buenas noches. Radio Llobarreu, 107.5, frecuencia modulada. Tarraconenses, reusenses, Barcelona, Tarragona, Reus, Cambrils, Pineda, Salou, València. Molt bona nit, València. Amunt, València, Barcelona, Tarragona, Ciutat Condal, gràcies, Tarraco. Radio Locura con K en Valladolid. Buenas noches, Valladolid, vallisoletanos, pucelanos, vincianos, ¿qué tal? ¿Cómo estamos? Ilumina nuestro amor, ángel, ilumínalo, por Dios, ilumínalo. Yo, tu ángel, vamos, Cristian Castro. Arriba. Radio Disco Melodía 97.6 Alcoy. Radio Bolero Alcoy. Radio Romántica Alcoy. Alcoyanos, muy buenas noches. Bueno, Alto Jalón Radio 96.9, frecuencia modulada. Soria, Zaragoza, sorianos, zaragozanos, mañicos, mañicas. Un abrazo muy especial. Cadena de emisoras de Radio Clavel. Cadena de emisoras de Radio Clavel. Radioclavel.es. Mañana van de comida, Lástima que yo no pueda estar ahí con todos los amigos de Radioclavel.es. Que lo disfrutéis mucho, pero mucho, mucho, mucho, mucho. Un abrazo muy grande a todos los claveleros y claveleras. Gracias por estar en sintonía. Pues buenas noches, canallas, buenas noches. Buenas noches, criaturas de la luna. Buenas noches, angelitos y angelitas. Anda, mira, el fin de semana tiene una magia diferente. Es ese momento en el que el corazón parece caminar mucho más despacio, en el que los recuerdos encuentran tiempo para regresar y los sueños se atreven a mirar un poco más lejos. Son noches para compartir, para enamorarse, para recordar a quien está lejos o para abrazar con el pensamiento a quien ocupa un lugar especial en nuestra vida. Quizá hoy estés disfrutando de una cena con la persona que amas. Tal vez estés junto al mar contemplando un cielo lleno de estrellas o simplemente dejando que una canción despierte emociones que creías dormidas. Sea cual sea tu historia, es mi historia. Y esta noche hay un lugar para ti en mi corazón. Durante las próximas horas, 3 horas, hablaremos de esos amores que llegan sin avisar, de las miradas que aceleran el corazón, de los abrazos que parecen tener el tiempo
y de las palabras que pronuncias.

pronunciadas con ternura, tienen el poder de cambiar un día entero. Porque el amor no entiende de calendarios, pero los fines de semana invitan a vivirlo con más intensidad, a regalar tiempo, a crear recuerdos y a escribir nuevas páginas de la historia de quienes se quieren. Gracias por abrirme una vez más la puerta de tu noche. Ponte cómodo, ponte cómoda. Deja que las emociones te acompañen y permite que el corazón pues marque el ritmo de esta velada. ¿Qué te parece? ¿Qué te parece? Te reto a acompañarme a través de la magia nocturna de la radio. ¿Te atreves? ¿Sí? Pues vamos con todo, canallas. Vamos. Aquí dan comienzo tus noches, las noches más románticas de la radio. Aquí están las noches de Ángel.

esta noche, que lo sepas, vengo dispuesto a romperte el corazón, a darte amor por doquier, a que te sientas completamente feliz a mi lado. Y es que estas noches no las puedes perder. Estas noches tienen que estar ahí contigo y a tu lado. Sí o sí, porque las noches de Ángel tienen ese carisma, ese cáliz especial, esa calidez donde los corazones enamorados nos unimos para entregarnos en cuerpo y alma. En cuerpo y alma. Chris Norman, esto es especialmente para ti. For you, para ti. Pues bienvenido, bienvenida. Estás con tu ángel de la guarda hasta la una de la madrugada. 671-20-6220. 671-20-6220.

Pues aquí estoy contigo. Aquí estoy contigo y a tu lado. Aquí compartiendo 3 horas de buena música, deseando que llegaran las 10 de la noche. Deseando que te acercaras a mí. Deseando que la noche sea un poquito más clara, estando tú conmigo y a mi lado. Porque sin ti no puedo vivir. Porque te has hecho dueño de mi vida. Porque solo tú y yo conocemos nuestra historia. Una historia de amor. Una historia bonita. Una historia maravillosa. Una historia en la que juntos tú y yo compartimos todas las noches. Solo tú y yo conocemos nuestros sentimientos. Solo tú y yo conocemos la historia que nos rodea. ¿Y sabes? Quisiera que supieras que cada noche, cuando me acerco a este micrófono, es para desearte lo mejor, para vivir contigo emociones y sentimientos que nunca, nunca se olvidan. Siempre contigo y a tu lado, recorriendo esos caminos musicales a través de la buena música, a través de las baladas y de las canciones que vamos desencadenando, minuto a minuto. Que sepas que te quiero con toda mi alma. Y te quiero con todo mi corazón. Pero digo, o me quieres o me dejas. Ya me lo cuentas, ya me lo dices. 671-20-6220. 671-20-6220. Quiero amarte esta noche, quiero comerte a besos. Quiero volverte loco, quiero volverte loca de amor. ¿Me quieres o me dejas?

Si tú supieras lo que yo siento por ti, no dudarías ni un segundo más de mí. ¿Cuánto daría por no verte más sufrir y que tu vida fuera vida junto a mí? Acércate más a mí y envuélvete con mi amor. Yo quiero hacerte feliz y te pido por favor que no guardes más rencor, porque yo te quiero a ti. Las noches de Ángel calan hasta el alma.

aquí estamos juntos, tú y yo. Aquí, dándote amor, dándote cariño, dándote ternura. Tenemos una historia. Tú y yo. Tenemos una historia, tú y yo, la que vivimos siempre. No desde las 22 y hasta la 1, que también, sino durante todo el día. Porque vives en mi corazón, porque no sales de él y porque te quiero más que a mi vida. ¿Qué te parece? Buenas noches, Ángel. Buenas noches, Juana. Gracias. Qué bonitas esas palabras que dices, de verdad, que calan el alma. Enamoras a cualquiera. Procuro daros cariño, daros amor. Procuro teneros cerca de mí. Que mi alma os abrigue y que mis palabras os den luz para que en vuestra vida, aunque sea de noche, la luna se asome y os dé el cobijo que con su manto plateado siempre da. Tenemos tú y yo una historia. Tenemos tú y yo una novela. Nuestra historia comenzó sin que ninguno de los dos lo imaginara. Como empiezan las novelas que parecen escritas por el destino. Cada capítulo llevaba una sonrisa, una emoción y una esperanza. Tú apareciste para darle sentido a mis días más grises. Y yo encontré en tus ojos el lugar donde siempre quería regresar. Fuimos escribiendo nuestro amor con pequeños instantes inolvidables, con abrazos que hablaban más que las palabras, con besos que prometían un mañana lleno de ilusiones. Hubo páginas de alegría y otras de lágrimas compartidas, pero jamás dejamos de creer en la fuerza de lo que sentíamos, porque las mejores novelas no terminan en la última página. Continúan viviendo para siempre en el corazón de quienes las escribieron juntos. Y tú y yo las estamos escribiendo todos los días. La estamos escribiendo todos los días, sin faltar a uno. Nuestra novela, la tuya y la mía, que es única y es verdadera, la que escribimos juntos, cogidos de la mano, paseando por el paseo de la felicidad, cogidos de la mano y entregándonos en momentos oportunos. Cuando nos paramos, te abrazo, me abrazas, y entonces tú me besas y me dices, anda, bésame, bésame con pasión, que nuestra novela tiene que ser una novela que nunca jamás termine y que quede para el resto de nuestras vidas. Nuestra novela.

buen amante habita tu nombre, aunque en la pasión no lo repita. Acecha sin delatar, prevé, su promesa se hace tu sombra. Se ofrece sin ruegos, memoriza tus cráteres, tus risas e incluso tus no. Te salva su intuición, como lee tus ojos, y tú frente a sus grietas lo eliges. Ser un buen amante no es un don, es una práctica, un oficio que se forja en la fragilidad de cada gesto. Meli, gracias. En el grupo de Corazón a Corazón Radio en Facebook, en este día tan caluroso del mes, quiero decirte gracias por estar conmigo y estar a mi lado. Te aseguro, y te lo digo de verdad, que hace un calor tremendo dentro del estudio. Íbamos a dejar la puerta abierta, pero entonces lo que ocurría es que nos quedábamos sin intimidad tú y yo. Y yo quiero estar contigo en la intimidad, estar contigo siempre y por siempre, amando y queriéndote como se ama de verdad. Sentirte dentro de mí, sentirte tan dentro de mí que nada puede ser, porque las noches de ángel son así. Las noches de ángel son así de bonitas, las noches de ángel son así de maravillosas. Las noches de ángel tienen el buen hacer, tienen el sentido común, tienen lo que es, y se suele decir, el amor entre tus manos. Y por eso, y de la misma forma que tú y yo, pues tenemos la oportunidad de amarnos y de querernos, tenemos también la oportunidad de sentirnos, porque sentirnos es bueno, tenernos es mejor. Estar siempre juntos tú y yo, los dos cogidos de la mano, los dos tenemos la oportunidad de amarnos, de querernos, de sentirnos, de darnos el amor que necesitamos, de darnos todo aquello que sentimos juntos tú y yo. De verdad, quererte, amarte, es sentirte tan dentro de mí, pero tan dentro de mí que más no puedo. Te amo con toda mi alma, te amo con todo mi corazón. Te amo con la misma sonrisa que siempre lo hago cuando pronuncio tu nombre, aunque a veces me sienta completamente solo.

Qué suavidad, qué ternura, qué forma de sentir, qué forma de interpretar las melodías tiene el corazón. Qué cosas tan bonitas se pueden encontrar en las canciones románticas y maravillosas. Junto a ti, solo contigo, y para ti, noches bonitas, noches entrañables, noches maravillosas. Noches en las que juntos tú y yo somos capaces de encontrarnos en el amor. Adiós. Adiós, amor. Imposible adiós.

nos escriben desde París. Nos escriben desde París y quieren dedicar una canción a una dama que copa sus sentimientos. Hola, buenas noches, Ángel. Me gustaría que dedicaras unas palabras a una mujer que la quiero con toda mi alma. Ella te está escuchando. Prefiero omitir nombres, tanto el de ella como el mío. Pero quiero que sepa que la quiero con toda mi alma y desearía que tú dedicaras unas palabras a este amor que por momentos está en la distancia, pero que muy pronto estaremos juntos y la distancia no va a ser un impedimento para que la siga amando y la siga queriendo cada día con más fuerza y con más tesón. A veces pienso que la distancia se hizo para comprobar la intensidad y honestidad de un sentimiento. Gracias, Francis. Pues, como decía, desde París vamos a pedir una canción. De hecho, es mi canción. De hecho, es mi canción. También me dice, pon esta canción que sé que es la canción de su vida. Y quiero que tus palabras lleguen a su corazón. Dedícale unas palabras bonitas, por favor. Dile que la quiero mucho y que pronto estaremos juntos. Vamos a ver. La distancia podrá separar nuestros caminos, pero nunca nuestros corazones. Cada amanecer comienza con un pensamiento que lleva tu nombre. Y cada noche termina abrazando el recuerdo de tu voz. Aunque no pueda tomar tu mano, siento tu presencia muy cerca de mí. Porque el amor verdadero no entiende de kilómetros ni de fronteras. Vive en cada latido, en cada sueño y en cada esperanza. Te imagino sonriendo y mi alma también sonríe contigo. Miro al cielo y sé que de alguna manera compartimos las mismas estrellas. Hay abrazos que el corazón da aunque los brazos no alcancen. Y besos que viajan en el viento hasta encontrarte. Cada día que pasa es un paso para volver a verte. Mientras tanto seguiré amándote con la misma intensidad del primer instante, porque eres el lugar donde siempre descansa mi corazón. Te amo hoy, mañana y siempre, aunque la distancia intente escribir otra historia, pero tendrá un final feliz. Espero, deseo, amigo, que te haya gustado las palabras que he dedicado a ese tu amor y que ese tu amor también la reciba con mucho cariño y que la reciba de tu corazón y de tu alma. Así es que para ella y para ti, desde París, con su blanca palidez.

Llegando prácticamente a las 23 horas, menos 3 minutos, llevaremos una horita ya compartiendo contigo la buena música y sobre todo la buena compañía. Es para mí un placer darte mucha, mucha felicidad. Quiero que sepas que te amo con todas mis fuerzas, te amo con toda mi alma y con todo mi corazón. Feliz noche, querido Ángel, y feliz programa. Tú tampoco tienes ya remedio. Somos muchos, somos muchas, y tú también tienes en la yugular nuestro cariño y amor. Así que ya no tienes arreglo y no tienes que querer, y nos tienes que querer como nosotros te queremos a ti. Te quiero, Ángel. Te pido el tema de Barry White, tú eres lo primero. Lo último, lo único. Muchas gracias, millón de besos y de bendiciones. Procurar pedirme balada.

Frida Kahlo dice: si con tacón te ves más alta, con amor propio te verás inmensa. Gracias, Brígida, gracias de corazón. Es verdad, si con tacón te ves más alta, con amor propio te verás inmensa. Vamos a las señales horarias, si te parece, y seguimos contigo en las noches más románticas en la radio. Estás con Ángel, si te acabas de incorporar, bienvenido, bienvenida. 671-20-60-220. 671-20-60-220. 671-20-6220. Un Telegram, un WhatsApp, una llamada si lo deseas.

Estoy aquí. No, no me he ido, no. Ni mucho menos. Damos comienzo a la segunda hora estando contigo. Eres tan... que despiertas en mí esas ganas de pecar contigo sin prisa. Esas ganas de pecar contigo sin prisa. De perderme en tus ojos una eternidad. De recorrer cada parte de tu esencia, como quien descubre el poema más bello jamás escrito. Porque tienes algo que desarma mis defensas, algo que convierte el deseo en arte y los silencios en suspiros. Quiero quedarme cerca de tu alma, besar tus miedos, abrazar tus sueños y hacer de cada instante un recuerdo imborrable. Y si alguna vez el destino nos concede el momento, quiero hacerte gemir, no de pasión pasajera, sino de emociones tan profundas que confundan el amor con la poesía.

¿Tú dónde estás? ¿Tú dónde te encuentras? ¿Dónde? Hola. He reflexionado sobre usted durante un tiempo considerable y hoy, al igual que ayer, he notado su ausencia. Sinceramente creo que he desarrollado sentimientos románticos hacia usted, aunque entiendo que esta información pueda ser nueva para usted. Usted ingresa sin previo aviso, de manera abrupta, y yo, por mi parte, valoro el tiempo de espera como quien aguarda la aparición de la luna para apreciar su incomparable luz. Usted ensalza mis sentimientos, ha hecho florecer la flora que llevo en la mirada cada vez que la miro, y aunque no sé si tiene una sombra que acompañe sus días, cómo me gustaría que usted fuese mía todo el tiempo. No pretendo ser cobarde cuando pasa a mi lado. Se me hace difícil decirle: hola, ¿qué tal? ¿Cómo está? Usted pasa sin hablar y el honor de mi condición calla, como uno calla cuando no hay alteración en las palabras. Usted me hace ver que el amor existe, y aunque solo sea esos míseros 5 minutos diarios, el amor existe en mi corazón, existe cada vez que la veo entrar, aunque su mirada no encuentre la mía. Manu, reflexiones. Precioso escrito. Usted es la culpable de todo. De todo y por encima de todo. Usted lo es todo en mi vida. Llámeme loca. ¿Qué más da?

cómo poder explicarte lo que yo siento por ti. Cómo poder explicarte lo que hay dentro de mi corazón. Cómo poder decirte que eres mi vida, que lo eres todo para mí, que lo eres todo, completamente todo.

Pues vamos complaciendo peticiones. ¿Qué te parece, sí? ¿Quieres que sigamos con la música bonita? ¿Con la música romántica? Pues vamos allá, porque tengo tantas cosas que decirte y explicarte. Tantas y tantas cosas. Pero muchas, más de las que te imaginas. Muchas más de las que te imaginas. Y es que tú eres lo primero. Tú eres todo. Tú lo eres todo, todo, todo para mí.

¿Qué haces, amor mío? ¿Cómo estás, tesoro mío? Te echo tanto y tanto de menos, vida. Te echo tanto y tanto de menos. Bueno, es que, ¿sabes qué pasa? Que no te puedo olvidar ni por un solo instante. No paramos de recibir mensajes a través del 671-20-6220. 671-20-6220. Para entrar en comunicación conmigo en directo. A través de un Telegram, a través de un WhatsApp o a través de una llamada telefónica, pero como tú quieras. Si me llamas, que sea para hablar en directo. Porque estamos recibiendo llamadas fuera de antena. Y eso no queda bonito. Me gusta que salgas en antena. Ay, es que me da vergüenza. Pero si no pasa nada, si yo no me como a nadie, por el amor de Dios. Yo no me como a nadie. Bueno, yo solo puedo decirte que te quiero con toda mi alma y que posiblemente nunca jamás haya amado y querido tanto como te amo a ti, gorrioncillo mío. Hola, bonito, buena noche. Llegué tarde, espero me hayas extrañado. Mucho, mucho. Uy, qué recuerdos, la reina de la pista era yo. Besitos, gracias por estos momentos. Gracias, Gandía, gracias. Gracias. El reflejo de lo que somos. Cada persona actúa desde lo que habita en su interior. No te tomes nada como algo personal, porque lo que otros te entretengan y entregan refleja su esencia, no la tuya. Sé consciente de tu propio reflejo. Cada persona actúa desde lo que habita en su interior. No te tomes nada como algo personal, porque lo que otros entregan refleja su esencia, no la tuya. Así es que sé consciente de ello. Sé consciente de ello. Yo estoy contigo. No te dejo. Hace falta que te metas en la ducha, que te eches agua fresquita por encima, como lo haría yo. Ahora en estos momentos, bueno, ya te dije yo ayer, estoy con un barreño hasta las rodillas, ¿eh? Sí, sí, sí, sí, sí. Con cubitos dentro del agua y estoy fresquito. Tengo un panel grande que ve una playa cerquita de mí y veo como las olas se mueven, van y vienen, y su espuma nos abraza y nos rodea. Qué fresquito ahora, qué fresquito una duchita ahora, ¿verdad? Agua fresquita, agua llena de amor.

0: desde Jaén, Teresa quiere escuchar una bachata. Quiere escuchar una bachata. Pero antes recojamos una llamada a través del 671-20-6220. Hola, buenas noches.
1: Hola, Ángel, ¿qué tal?
0: ¿Cómo estás? ¿Quién eres?
1: Ah, muy nerviosa, muy nerviosa.
0: ¿Y eso por qué? ¿Qué te pasa? ¿Te ha pasado algo, hija?
1: No, me pongo nerviosa de oír tu voz.
0: Que te pones nerviosa por oír mi voz. Eso es lo que me dicen a micro cerrado. Me dicen, no me saques, que yo me pongo muy nerviosa hablando contigo.
1: Yo digo, bueno, yo te quería preguntar, digo, que claro, tengo que hablar antes con él antes de que me salga en la antena. A ver, ¿qué me vas a preguntar?
0: No, yo no te pregunto nada, que tú no quieres que yo te pregunte. Hablamos como dos amigos.
1: Vale, ¿eh? Pero es que yo soy tímida, pero me río mucho.
0: Sí, bueno, pero digo yo que no pasa nada porque tú me llames y tú eres tímida, yo soy tímido, yo soy muy tímido también, ¿eh?
1: No, tú no eres tímido, bueno, tú tienes palabras para envolver un mundo entero.
0: ¿Qué dices? Pero si me he quedado sin palabras y si estoy ya...
1: ¿Qué dices? A mí me dejan no nada.
0: Te dejo no nada, pero escúchame una cosa. Pero si ya no me quedan palabras, si es que ya no me quedan palabras, en serio, de verdad que no.
1: Ya, pero es que es verdad que llevo un poquito tiempo de oírte, pero es que me tienen enganchada de una manera que es que dejo de salir por las noches por oírte, ¿eh?
0: Deja de salir por las noches, ¿pero tú dónde vas por las noches?
1: No, yo por las noches no salgo.
0: ¿Eso te iba a decir?
1: Pero, por ejemplo, vamos a un teatro que empieza a las 9 de la noche, ¿no?
0: Sí.
1: Y yo digo, no me apetece, pero puedo oírte a ti, ¿eh?
0: Todo por oírme a mí, de verdad.
1: Te lo juro.
0: Eso se merece. ¿Qué podía darte yo para compensarte?
1: Pues mira, sí, me das mucho cariño, me das mucha paz, me das mucha... Transmites en tu voz una tranquilidad y una compañía.
0: Pero escucha...
1: Que yo aunque te sea... No sé si te lo creas o no, yo te he cogido mucho cariño, no sé conocerte ni nada.
0: Pues claro que me lo creo, porque no me lo voy a creer, claro que sí.
1: Claro, ya te dije una noche que yo tengo también otro gran amigo, que es locutor, y yo ya lo considero como si fuera de mi familia.
0: Ya, pero escúchame una cosa, ¿pero tú me quieres mucho o me quieres poco? Porque a ver, a mí
1: yo
0: la gente me dice...
1: Yo te quiero muchísimo.
0: No, que a mí
1: te
0: la gente mucho, me dice, a mí el oyente me dice, es que yo te quiero con locura. ¿Tú me quieres con locura o me quieres nada más que un poquito chiquitito?
1: Ángel, yo no digo las cosas si no me salen del corazón.
0: A ver, pues dímelo. No,
1: te quiero mucho, te quiero con locura.
0: ¿Pero cuánto? ¿De amor puro?
1: Hasta el infinito.
0: Hasta el infinito. ¿Pero de amor puro o es un amor de aquellos pasajeros?
1: No, es un amor...
0: Puro, un amor de amor, ¿no? Sí. Un amor de... ¿eh?
1: Yo ya te dije otra noche que tengo otro amigo que es locutor y lo quiero como si fuera mi hermano.
0: Ya.
1: Además le pasa algo, sufro.
0: Ya, pero tú a mí no me quieres como un hermano, ¿a que no?
1: Hombre, es que no hemos llegado todavía a eso porque hace poquito tiempo que te conozco. El otro que ya llevo 4 o 5 años conociéndolo.
0: No, pero tú, mira, llevas 4 años conociéndolo y lo quieres como hermano.
1: Sí, muchísimo.
0: Y yo te digo...
1: Daré algo de mi vida por ahí, ¿eh?
0: Eso sí, me parece bien. Pero que digo yo, que a mí que me conoces muy poquito y me quieres con toda tu alma y con todo tu corazón y no me quieres como un amigo. Es que me quieres, por supuesto.
1: Me encantaría tomar un cafelito, desayunar contigo.
0: Hombre, claro que sí.
1: Me encantaría.
0: ¿Pero te gusta el café con azúcar o sin azúcar? Porque yo soy muy dulzón, ¿eh?
1: Pues yo también.
0: ¿Sí?
1: Mire por dónde.
0: Entonces sin azúcar, ¿no?
1: Yo soy dulzona también.
0: Eres muy dulzona,
1: esta tarde con tantísima calor, García, me he tomado un café amargo, me apetecía con hielo amargo.
0: Qué amargo que es el café amargo, ¿eh?
1: Está muy malo.
0: Pero qué amargo que está el café amargo, qué amargo está, ¿eh?
1: Pues mira, le está malísimo, pero yo también le he tomado con mucha sed.
0: Pero pues quiero que sepas que yo el café lo tomo siempre sin azúcar. Y yo cuando le pongo café y un poquito de leche me lo tomo sin azúcar, siempre.
1: Pues esta tarde estaba aquí en casa y digo, me apetece un café, he hecho un cafelito que me he reído mucho, pero digo, estoy haciendo lo que dice Ángel. Tumbada en el sofá, descalza, con el cafelito en mano.
0: Tú sigues mis pasos, ¿no?
1: Te lo juro que cuando me lo estaba tomando, la cogí a la taza y digo, anda, estoy como dice Ángel, tumbada en el sofá, descalza, con el cafelito.
0: Bueno, oye, que me ha encantado que me hayas llamado.
1: Pues nada, es que anoche lo pensé de momento, digo, lo voy a llamar, pero digo, bueno, también le voy a decir a este hombre si no lo conozco, pero digo, también toda la gente que lo llama tampoco lo conoce, yo por eso te dije, me lo estoy planteando hablar pues una vez
0: contigo. Fíjate tú, no me conoces, me crees con locura, si me conoces ya, entonces,
1: pa, y vamos. Pues, no sé cómo lo tomará,
0: no,
1: pero es de verdad, ¿eh?
0: Escucha, que yo estoy para comerme, aunque no te lo creas, ¿eh?
1: Pero te pedí una fotografía, no me la mandaste, ¿eh?
0: Escucha, pero claro, es que yo fotografía no mando porque...
1: Te veo en la fotografía de tu Facebook, ¿no?
0: Escucha,
1: pero no sé si es real o está retocada o no sé cómo estará, ¿eh?
0: Sí, tengo los ojos pintados y los labios pintados ahí.
1: No, pero yo creo que está retocada.
0: No, mujer, no. No, mujer.
1: Luego con esas mujeres tan guapas que van, ¿no?
0: Sí, verdad, son muy guapas, ¿verdad?
1: Es que no sé, cuando dices que eres calvo, que eres de esta manera, que eres de otra, digo, ¿lo ves cómo te retocas la fotografía de Facebook?
0: Los hombres también nos retocamos, ¿eh?
1: No, hombre, por supuesto.
0: Y yo pongo mis cremas y toda la historia.
1: Muy bien, me parece perfecto.
0: Yo todas las mañanas cojo y me pongo crema en la tostada. Todas las mañanas. Si yo, soy de mucha crema, ¿eh?
1: En la tostada,
0: ¿eh? No me hagan decir la tostada porque me pongo enfermo, porque yo tostada no me gusta decir tostada.
1: Pero ¿tú eres de verdad que eres de Lugo?
0: Tostada, perdón, dice.
1: ¿Eres de Hugo o de Hugo? ¿De Lugo?
0: De Hugo, de apellido soy Hugo, soy Ángel Hugo.
1: No, mi nieto él se llama Hugo, pero tú eres de yo, Lugo. Entonces.
0: No, yo no soy de Lugo.
1: Tú eres de Alicante, ¿verdad?
0: No soy de Alicante, no, yo soy de Murcia. Qué hermosa eres.
1: Eres de Murcia.
0: Qué hermosa eres, Isabel, qué hermosa eres, Isabel, qué hermosa
1: es
0: eres.
1: Es que tú me dijiste a mí una vez que eras de Lugo.
0: No, que estoy emitiendo desde Vigo.
1: Ah, estás emitiendo desde Lugo.
0: Desde Vigo,
1: ya. Eres de murciano.
0: Yo soy murciano, sí.
1: Ah, pues hace un poquito
0: de Murcia. De Lugo, no, de Pontevedra, esto, Isabel, no me líes, me estás liando, es que me volvés loco, me volvéis loco, ya no sé.
1: Ay, pero sé que tan pronto me dices Lugo, Murcia, Cartagena, ya van a decir Pontevedra.
0: Que estoy agarrado así en la mesa de mezcla, porque me voy para los lados, ¿eh? Me voy para los lados, madre mía de mi alma, de mi corazón.
1: ¿Vas a decir que eres internacional?
0: ¿El qué?
1: Que tendrás que decir que eres internacional, me estás diciendo de Murcia, de Cartagena, de Lugo, de Pontevedra.
0: Yo soy nacido en Murcia.
1: Sí. ¿Vale?
0: Pero estoy viviendo, ¿me entiendes?
1: Sí.
0: Estoy viviendo en Vigo.
1: Pues por ahí no hace mucha calor ahora, ¿no?
0: No hace mucha, no. Calor no hace mucha. Yo tengo los pies metidos en un barreño que me llega hasta la cintura. Estoy metido en un barreño.
1: Yo cuando te siento que estás con la velita y el vaso, porque yo eso lo hago yo también, lo de la velita y el vaso.
0: Yo como
1: ¿eh?
0: No sé nadar, me pongo en el barreño y me pongo un flotador. Estoy con un flotador puesto, ¿sabes? Para que no me ahogue. Bueno, Isabel, que nos tenemos que ir para Sevilla corriendo, volando, ¿eh?
1: Bueno, pues muy bien.
0: Un beso muy grande, corazón.
1: Venga, igualmente, un besazo muy grande y me da un placer hablar contigo.
0: Pero dime que me quieres, si no lloro.
1: Que te quiero con locura.
0: Si no lloro, va, dime que me quieres.
1: Te quiero con locura.
0: Gracias.
1: Venga, un besito, buenas noches. Hasta luego.
0: Qué simpatía. Bueno, pues seguimos. Son 32 minutos por encima de las 23. Estamos ahora en el meridiano. Y como estamos en el meridiano, pues mi amiga Teresa de Jaén dice, yo quiero escuchar Se liberó, de Michel Blázquez, que es una bachata. Pues vamos a bailar bachata. ¿Qué te parece? ¿Bailamos una bachata, sí? Vamos a bailarla, Teresa. Gracias, corazón. Un beso muy grande. Jaén, feliz noche.

quiero recordarte que mañana tenemos sábado sabadete. Tenemos sábado sabadete, que lo tenemos desde las 11 y hasta la 1:30. Estaremos con Zulín de Granada y Ocelo de Huelmas, dándote marcha a la mañana, el sábado, ¿verdad? Y a la vez, pues, riéndonos mucho, mucho, mucho, mucho. Con tonterías nuestras que, bueno, si te arrancan una sonrisa, pues eso es bonito, ¿verdad? Eso es muy bonito. Y a la vez, pues, también te digo una receta. Una receta que, bueno, yo la hago a mi forma, a mi manera. No en vano tengo 5 michelines, voy para 6. Y entonces, pues, la hago a mi forma, a mi manera. Seguro que tú lo haces mejor que yo. Pero mejor que yo, seguro que sí. Estoy tan feliz de estar contigo, vida mía. Estoy tan feliz de sentirte conmigo y a mi lado. Gracias de todo corazón. Yo querría salir, pero tengo miedo que me comas. Y como no pasa, no hablo, te escribo muy bonito. Yo me voy a bañar enseguida, sino después hace mucho, mucho frío y te escucharé bajo la lluvia. Pues fíjate, fíjate que aquí hace mucho calor, tú tienes mucho frío y aquí tenemos mucho, mucho, mucho calor. Dice, mírame, yo te miro, preciosa estampa. Qué graciosa esta señora que ha llamado, nos dicen que no salimos por escucharte, Ángel. No salimos por escucharte, gracias, amor, gracias. Hola, buenas noches, no hay ningún locutor que diga tantas cosas bonitas a sus oyentes. Uy, madre mía de mi alma, qué cosas tan lindas dices, Juani. Qué cosas tan lindas tienes, gracias, Barcelona. Eso es. Qué buena memoria tienes, Ángel. Un poquillo más. Buenas noches, Ángel. Vamos una noche más a ser felices y a disfrutar de tu programa. Gracias por estar cada noche ahí. Besos, guapetón. ¿Vas a coger una neumonía, Ángel? No, que no, que hace mucho calor. Fresquita, el agua fresquita. ¿Te apetece? Me encanta. Pues te espero, Ángel, tú y yo bajo la ducha.

Lamento mucho lo que te ocurre, amiga. Lamento mucho, de verdad. Lamento mucho. Y es que suceden cosas que uno no quiere. Pero pasamos. Pasamos por ahí de tantas y tantas cosas. La vida es como un xalat. S'ha de gaudir abans que es desfaci. La vida es como un helado. Se ha de disfrutar antes que se deshaga. Qué dos bolas me has puesto ahí, ¿eh? Qué dos bolondros me has puesto ahí de tú, qué dos bolondros me has puesto de vainilla, que me encanta la vainilla, ¿eh? Me encanta la vainilla, me encanta, sí, de verdad que sí. Me encanta, gracias Barcelona, gracias de corazón, gracias. Bueno.

nos pide una canción desde México, lindo y querido. Por cierto, a las 2 de la madrugada juega hoy en México, Guadalajara, España y Uruguay, ¿eh? A las 2 de la matinada. Bueno, este bonito tema que se marcha para México. Ahí está para ti, amiga mía. Un beso grande. Mujer de rojo.

Buenas noches, Ángel, escuchándote como todos los días. Espero que tengas muy buen programa, muy buena noche. Hoy me gustaría, si puedes y quieres y te viene bien, que pusieras la radio de Diango, ya que hoy, allá donde esté, esa canción va para el que fue mi maestro en radio, quien metió en mi corazón el amor por la radio, quien me dio mi primera oportunidad en radio y me mostró por primera vez un estudio de radio por dentro. Se llamaba Rafa Santonja. Rafa Santonja, durante muchos años locutor de los 40 Alcoy, una de las voces más bonitas de la radio en Alcoy. Hoy se cumplen 6 meses de su fallecimiento, el 26 de diciembre, aunque yo no me enteré en ese momento, me enteré meses después. Y hoy, 6 meses después, me gustaría enviarle hasta el cielo para recordarle la radio de Diango, la canción que es tan especial para los locutores. Gracias, Radio Disco Melodía. Gracias de corazón. Gracias por, en fin, por recordar a ese locutor que te dio la oportunidad de conocer la radio por dentro y que tu voz saliera a través de la radio por fuera. Hoy quiero detenerme en un momento para dar las gracias de corazón. Gracias a los amigos que noche tras noche nos acompañan al otro lado, a quienes hacen de la radio un lugar de encuentro y de emociones. Gracias por cada mensaje, por cada palabra de cariño y por vuestra fidelidad. Mi gratitud también es para las voces de tantos locutores y locutoras, voces que informan, emocionan, entretienen y acompañan sin pedir nada a cambio. Cada una de ellas deja una huella única en quienes las escuchan. La radio tiene el poder de acercar corazones aunque estén muy lejos. Y vosotros sois parte de esa magia, o sois la magia entera. Esa magia que nunca deja de sorprendernos. Gracias por compartir vuestra pasión, vuestro tiempo y vuestra cercanía. Por hacer que cada programa sea una conversación entre amigos. Por demostrar que una voz sincera, puede iluminar cualquier noche. Mientras existan personas como vosotros y vosotras, la radio seguirá teniendo alma, y mientras haya oyentes dispuestos a escuchar, siempre habrá una historia por contar. Gracias de todo corazón por formar parte de esta gran familia llamada radio. Pues para ese gran profesional de las ondas, ese gran profesional, Rafa Santonja, un beso al cielo. Desde las noches de Ángel, Carol te manda un beso grande con esta bonita canción, la radio.

El amor que siento es por ti y es para siempre. Gracias de corazón, Alicante. Guadix. Hola, mi bello ángel, que tengas una linda velada. Gracias y bonita noche. Te quiero en mayúsculas. Y aunque no te hable, aquí estoy siempre contigo. Besos. Gracias de corazón. Aquí estoy bajo el manto de las estrellas y en mi hamaca. La canción no tiene desperdicio. ¿Qué habilidad tiene usted, señor locutor? Gracias de corazón, gracias. Bonita noche, Ángel, a tu verita. Una noche más para escribir en esta preciosa historia de amor. Besos. El amor no se busca en una cara bonita, se busca en un corazón sincero. Gracias, Tarragona. Buenas noches, pasa bonito fin de semana, besos. Gracias, Bilbo. Gracias de corazón. Gracias, María. Y nos dicen desde Gandía, de tu programa Ibera España, hoy dormiremos poco. Pues fíjate tú que tampoco duermo yo. Y fíjate que no dan todos los días España. Pues que no duermo nada, ¿eh? Y es con estos calores, ¿verdad? Con estos calores tengo en el cogote puesta una bolsa de cubitos. En el cogote, me la he puesto ahí con esparadrapo, ¿verdad? Pegada así en el cogote para que me refresque un poco las ideas, porque tengo las ideas un poco espesas. Las tengo espesas completamente, de verdad.

En nada entraremos en sábado. Bueno, de hecho falta un minuto para entrar en sábado, día 27 de junio 2026. Bueno, pues no quiero que te marches, ¿eh? No quiero que te marches. Y a ver si esta noche alguien que nunca me ha llamado me llama y me dice si es verdad que me quiere o no me quiere, porque yo quiero saberlo, ¿eh? Yo quiero saberlo. Yo quiero saberlo. Vamos pues a las señales horarias. Volvemos rápidamente, venga.

Ahí estábamos tomando la infusión, ¿verdad? Calentita, porque así el cuerpo. Hay gente que cree que bebiendo frío se refresca, y es todo lo contrario. Si le metes frío al cuerpo cuando tú tienes calor, entonces lo que haces es que, bueno, pues sacas de dentro de ti todo el calor, y entonces lo que haces es sudar más. Así es que, no sé, yo creo que lo mejor es tomar algo calentito, como yo ahora estoy tomando. Gracias por llegar cuando este corazón más te necesitaba. Gracias de verdad por estar conmigo. Gracias de todo corazón. Mientras yo tomo esta infusión, pienso en ti y te recuerdo. Frente a la taza de infusión, se reflexiona, se sueña, se imagina, se escribe y hasta se ama. ¿Me crees? ¿Sí? Pues entonces, si me crees, piensa en lo mucho que yo te quiero. Entonces, si me crees, piensa en todo el amor que siento por ti. Entonces, si me crees, quiero que sepas que este corazón reclama tu calor. Ese sí que lo quiero. Tu aroma, tu juventud, tus besos, tu alegría innata me llena en un mundo de fantasía que creí olvidado en mis recuerdos. Tu risa forma parte de mis días. Sé que me llamas con tu mirada. Y es que presiento cuando me miras a lo lejos. Tus ojos no mienten y los míos te hacen saber que también, te quiero. Te quiero. Te quiero con todas mis ganas y con todo mi corazón. Parece mentira que no lo sepas. Parece mentira que dudes de mis sentimientos. Parece mentira que no sepas que no hay nadie en el mundo mejor que tú. Gracias, vida mía. Qué risa cuando dices que tienes las ideas espesas. Jaja, ¿de dónde sacas tantas cosas? Te quiero, mi vida. Uf, voy hablando con mis ojos cerrados. Yo también te quiero mucho, Ángelo. Gracias de corazón. Mira, nunca me dicen Ángelo. Yo nunca te he llamado y te quiero mucho, mucho, mucho más de lo que te imaginas. Pues gracias, muchas gracias. Y me están diciendo, mi hija dice si me puedo quedar con ella a ver el partido. Le he dicho que no, que se quede ella en el sofá y cuando le entre sueño se duerma.

0: Y ahí, ¿qué te digo? ¿Eh? Bueno, no es que yo pueda chillar, porque yo no soy de chillar viendo un partido de fútbol, ni mucho menos. Pero sí es verdad que quiero que gane mi selección española, porque yo me siento español por los cuatro costados. Oiga, ¿qué quiere que le diga? ¿Qué quiere que le diga? Me siento español porque soy español y porque amo mi bandera, que por cierto, tan bonita es, tan bonita es. Yo te quiero, Ángel, pero te lo digo cada día y ya no me quiero repetir porque ya lo sabes. Besitos. Bueno, pues nada, 671-20-60-220. Sigue escribiendo telegrams, sigue escribiendo whatsapps o sigue llamando fuera de antena, que es lo que estás haciendo toda la noche. Bueno, pues nada, ¿qué vamos a hacerle? Si quieres que salgamos en directo, pues me lo dices y ya está. Y aquí no pasa nada. Hola, Ángel, esta noche te estoy escuchando desde el principio. Ahora comprendo cómo tienes tanta audiencia. Porque tu programa es muy romántico y transmites mucho, mucho sentimiento. Paz, sobre todo. En la noche, Dios te cuide esa bonita voz. Te mando un cordial saludo y un buen abrazo. Pues mándamelo, llámame y dímelo. ¿Tú eres capaz de decírmelo a mí? ¿Sí? Y que todo el mundo se entere de que me quieres mucho, mucho, mucho, mucho. ¿Sí? Pues tú verás. Tú verás. Preciosa estampa esa, donde te ves reflejada. Preciosa estampa. Estamos en las noches bonitas y maravillosas, en las noches románticas y llenas de amor, en esas noches en las que juntos tú y yo caminamos bajo el manto de las estrellas y bajo la luz de la luna. Y ahí estamos 7 minutos por encima de la medianoche. Bésame, bésame con dulzura, bésame con amor, porque tú estás ahí, yo estoy aquí. Pero siempre me pregunto, ¿dónde? ¿Dónde estarás? Siempre lo pregunto. Siempre me lo pregunto, ¿dónde? ¿Dónde estarás?
1: Son tantos días que no duermo.
0: Richie Poveri, ¿dónde estarás? Se nos marcha para Granada. Feliz noche, Granada, gracias de corazón. También para Córdoba, también para Almería y Cartagena. Pues ahí está, Richie Poveri, ¿dónde estarás? ¿Dónde vas, amor mío? ¿Dónde vas, amor mío?

Música maravillosa, ¿verdad? Música maravillosa. Música maravillosa. Sabiendo que tú estás ahí conmigo, sabiendo que tú me acompañas, sabiendo que no me dejas solo, sabiendo que la noche a veces es traicionera, que a veces se apagan las estrellas y la luna se echa a dormir, sabiendo que mi amor es tan puro para ti. Mi amor es tan, tan y tan puro para ti, vida mía. Te quiero. Te quiero. Te quiero con todas mis fuerzas y con todo mi corazón. Buenas noches, Ángel. Saludos y un fuerte abrazo en la distancia. Blanca, México, gracias. Gracias de corazón. A corazón. La luna, bonita, se asoma por el balcón de mis sentimientos. La luna bonita que se ha visto reflejada en este estudio. Aquí está conmigo siempre. Aquí siempre me acompaña y siempre, siempre me dice: no sabes cuánto te quiero. Y entonces alguien me dice desde Madrid: Ángel, tienes razón, tienes mucha razón. No hay que echarse agua fría por el cuerpo, ni siquiera ingerir agua fría, porque entonces aún sudas más. ¿Entiendes de todo? No, yo no entiendo de todo. Entiendo de lo que entiendo, de lo que no entiendo, pues no. Y nuestra amiga nos dice: pues ¿sabes qué te vendría bien? Un baño como el que yo me estoy dando ahora mientras te escucho. Un baño de agua caliente. Martina, pues ahí la tienes, amiga, ahí la tienes.

Y nos dicen, Ángel, he sentido que vas de vacaciones a África. ¿Vas en compañía? Es que es mi viaje favorito. Si quieres, puedo ir contigo. Pues fíjate que el tanque está ocupado ya. Claro, yo no voy solo, voy con más personas. Y las plazas del tanque están cubiertas. Pero yo no voy al África con coche. Yo me planto en la sabana con un tanque. Y con el cañón bien preparado, ¿sabes? Y con la mirilla bien limpia. Vaya a ser que de pronto mire por la mirilla del tanque y me encuentre con la boca del león, ¿eh? Si ahora me estoy acostumbrando a ir todos los veranos, vacaciones, a África, más que nada porque me pongo morenito. Durante el año no me puedo poner porque aquí llueve mucho. Entonces voy al África, tomo colorete, y entonces me pongo morenito, ¿eh? Y así estoy, pues todo el año ya estoy, ¿qué te digo yo? Pues morenito, ¿eh? La calor agota, no sabes cuánto, que tengas un reparador sueño. Gracias, pero agota mucho.

¿Será que siempre yo te di más de lo que tenía? ¿Será que me quedé vacío por darte mi vida? ¿Será que aquella noche la luz de la luna era tuya? Y ahora necesito esa luz para mi noche oscura. Ahora que tú estás mirando las estrellas, seguramente en tu terraza, en tu balcón, mirando las estrellas, y aunque duela tanto recordarte, y este escrito en el destino, es tan corto el amor y tan largo el olvido. Todavía no te olvido, pero ahí voy. Todavía siento frío cuando escucho tu voz. Y es que, ¿cómo arrancarte después de besarte y de hacerte tantas veces, pero tantas veces el amor? Todavía no te olvido, todavía no. No creo que nunca te olvide. ¿Será que esa vez, cuando nos veíamos bailando, desvelados los dos, amándonos y queriéndonos, la música nos embrujó? Yo casi caí en un encanto. ¿Será que mi cuerpo no quiere sentir otras manos? Porque cuando te dije te amo, yo no estaba jugando, amor mío, yo no estaba jugando. Todavía no te olvido, pero ahí voy. Todavía siento frío cuando escucho tu voz. Y es que, ¿cómo arrancarte después de besarte y de hacerte tantas veces, pero tantas veces el amor? Todavía no te olvido, pero voy muy bien. Ya casi puedo entregarme a otro querer. Mentira, canalla, mentira. No mientas, ángel, pero óyeme bien. No me busques, que no volveré. Mentira, ángel, que todavía no te olvido. Todavía no, pero te olvidaré. Jamás te olvidaré, canalla. Te quiero con toda mi alma y con todo mi corazón. Me tienes entregado por completo. Me tienes completamente entregado.

estáis pidiendo que haga pues una cabañita. Claro, yo me estoy haciendo un poco el despistado, ¿verdad? Pero sin embargo, tengo tantas peticiones y por ser viernes, podrías hacerte una cabañita que hace mucho que no las haces. Bueno, ¿y qué hago? ¿La hago o no la hago? Porque sinceramente no sé, no sé qué hacer. El tiempo nos apremia, el tiempo está ahí. Vamos pues con una cabañita, venga.

nuestra cabañita de amor. Frente al mar es el refugio donde el tiempo deja de existir. Cada amanecer nos encuentra con una sonrisa y cada noche nos envuelve en su magia. Salimos descalzos para sentir la arena tibia bajo nuestros pies y caminamos hasta la orilla, dejando que las olas acaricien nuestros pasos. Después nos dejamos caer sobre la arena rubia, muy cerca de la orilla del mar. La brisa juega con tu cabello mientras la luna ilumina tu rostro. El agua alcanza nuestros cuerpos y la espuma blanca, con la suavidad de una caricia, nos viste de pureza. Y cada instante contigo se convierte en un recuerdo imborrable. Mira, ahora que estás tú contemplando las estrellas, mira tu nombre en el firmamento. Lo pinté yo sin que tú te dieras cuenta. Tú que estás ahora tumbado, tumbada, tú que estás ahí, mira ese te quiero grande que te puse, ese te amo con locura, gorrioncillo mío. Tus ojos reflejan el brillo de las estrellas, los míos solo saben perderse en la inmensidad de tu mirada. Tu mano encuentra la mía con una ternura infinita y nuestros corazones comienzan a latir con el mismo y al mismo compás. No hacen falta palabras cuando el amor habla por nosotros, solo sonrisas, miradas y la emoción de sentirnos tan cerca. La noche nos regala un cielo infinito como testigo de nuestra historia y la luna parece sonreír al vernos tan felices. Cada abrazo tuyo es un hogar donde siempre deseo permanecer. Cada roce despierta en mi alma una emoción imposible de describir. El mar, amor mío, nos envuelve con su eterno murmullo y el horizonte parece dibujar un sueño solo para los dos. Allí comprendemos, allí entendemos que la verdadera riqueza es compartir la vida juntos, que el amor más profundo también sabe ser delicado y sereno, y que no existe lugar más hermoso que aquel donde tú y yo siempre coincidimos. Nuestra cabañita de la playa seguirá esperándonos junto a la playa, guardando cada promesa, porque mientras exista nuestro amor, siempre habrá una noche, una luna y un mar para volver a enamorarnos. Cada día, vida mía, te amo, gorrioncillo mío, te amo. No sabes cuánto y cuánto yo te quiero. Para ti especialmente, este bonito tema, Melodía Desencadenada.

noches tan bonitas son las noches de Ángel. Cuánto sentimiento desprenden las noches de Ángel. Cuánto cariño desprenden las noches de Ángel. Pero cuánto y cuánto cariño desprenden, ¿verdad? Es que, sinceramente, las noches de Ángel son especiales, son muy especiales. Son para ti

0: Desde Barcelona nos da las buenas noches. Miriam. Buenas noches, Ángel. Buenas noches, Ángel. No estaría mal transmitir las noches de Ángel, noches en el exterior con las estrellas y los factores de la vida. De 10 a 1, al fresco, como lo pasamos nuestros mayores, yo lo hago. Estaría... No, misterio. Está en el exterior y invierno en casa. Bueno, buen fin de semana. Ángel, saludos y amor a todas las personas que sienten amor. José de Alhama, gracias. Vamos a ver qué nos dicen por aquí. A ver qué nos dicen.
1: Buenas noches, Ángel. Un saludo a todos los radioyentes y otro para ti. Y un beso muy grande para mi amiga Isabel de Linares, que ya he visto que la conoce, aunque sea telefónicamente. Ha visto que es arte y que es simpatía. Un beso muy grande y saludito desde aquí, desde la Feria de Herrera.
0: Pues nada, desde la Feria de Herrera. Un beso muy grande de corazón a corazón. Tenemos un montón de mensajes por leer, pero es imposible. Es imposible. Son muchos y muchos. Gracias por tu cabañita de la playa. Ojalá fuera yo la afortunada de estar contigo y amarte siempre. Gracias, mi chico. Gracias, mi cristalito. Gracias, mi poeta. Besos. Gracias de corazón. Pues... ya tenemos que decirte adiós. Y ya tenemos que decirte adiós. Porque el tiempo nos apremia. Y no podemos más que decirte gracias, corazón mío. Gracias por tantas y tantas cosas buenas que tú me das. Por tantas y tantas cosas bonitas que tú me regalas. Gracias por ser parte de mi vida. Gracias por ser mi vida entera. Así, poco a poco, este fin de semana comienza a guardar los últimos instantes en el corazón del tiempo. Gracias por haber compartido conmigo estas horas llenas de emociones, recuerdos y sentimientos. Gracias por dejar que el programa de radio Las Noches de Ángel haya formado parte de tu descanso, de tus sueños o de ese momento especial que quizá viviste junto a alguien a quien quieres. Si este fin de semana has abrazado a la persona que amas, aunque haya sido a través de la imaginación y del deseo, guarda ese instante como un tesoro. Si has recibido una sonrisa inesperada, protégela en tu memoria. Y si el destino aún no ha cruzado en tu camino a ese amor que tú esperas, no pierdas la ilusión, porque los sentimientos más verdaderos suelen llegar cuando menos esperan. Mañana comienza un nuevo día, con nuevos retos, nuevas oportunidades y también nuevos motivos para sonreír. Lleva contigo todo aquello que te hizo feliz estos días y deja que ese y esa luz te acompañe en cada paso. Gracias por estar al otro lado, por hacer de este programa un lugar donde el amor, la nostalgia, la esperanza y la poesía siempre encuentran un hogar. Soy tu ángel de la guarda y ha sido un verdadero placer acompañarte una noche más. Que tengas un descanso reparador, que la vida te regale momentos inolvidables y que nunca falte en tu camino una mirada sincera, un abrazo sentido y un corazón dispuesto a quererte. Que tengamos siempre junto a nuestras familias la bendición de nuestro amigo el Barbas, que con sus brazos nos ampare y nos libre de todo mal, de toda enfermedad, de todo accidente, de toda cosa mala. Que su mano nos guíe siempre en nuestro caminar por la vida. A las personas que mañana os vais de comida en casa, Luciano, que disfrutéis mucho, que lamento no poder estar con vosotros y que me encantaría estar ahí a vuestro lado, acompañando con mi presencia vuestra alegría y vuestra felicidad. Volveremos el próximo lunes, Dios mediante, a las 22 horas, de 22 a 1 de la madrugada, ahí en tu radio donde tú ahora me estás escuchando. Y recuerda el teléfono 671-20-6220. 671-20-6220. Y te diré más, mañana si lo deseas, me puedes escuchar o nos puedes escuchar en el Sábado Sabadete, un programa lleno de alegría, de buen humor, de risas. En fin, para pasar un sábado por la mañana feliz. 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Yo pongo siempre el enlace para que tú me puedas escuchar. Un enlace directo para que me escuches en directo. ¿De acuerdo? Y también pongo ahora, cuando termine el programa, el enlace directo para volver a escuchar este programa, para poderlo o poderlo descargar y para que lo puedas disfrutar, porque estas son reliquias. Es una reliquia. Nada más decirte buenas noches. Si mañana me escuchas, pues serás bienvenido, bienvenida. Y si no, pues hasta el próximo lunes, Dios mediante. Que Dios siempre os bendiga. Mundo, duerme feliz, porque tu ángel de la guarda vela por ti. Y esta es el alma serenata para decirte que me gusta. Me gusta tu amor. Bueno, de hecho, es que me gustas tú. No sabes cuánto. Y cuánto me gustas. No sabes cuánto y cuánto tú me estremeces. No sabes nada seguramente, pero ahora te lo digo. Te quiero con toda mi alma, gorriencillo mío. Te siento tan dentro de mí, pero tan dentro de mí, que más no puedo quererte. Un besito. Te quiero, canalla, te quiero. Feliz noche.

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horas de ronda, un programa donde la tuna nos deleitará con sus mejores canciones y las más románticas y bellas serenatas. Saludos de quien os habla, Carol Blanquer. ¿Te vienes conmigo de ronda y serenata con la tuna? ¡Comenzamos! Bienvenidos a una nueva edición de Horas de Ronda, este tiempo de radio dedicado a la música de serenata, a las canciones de la tuna. ¿Nos vamos de ronda con la tuna? ¿Sí? Pues comenzamos. Hoy el programa es especial, versiones y versiones. Escucharemos la misma canción por distintas tunas. ¡Comenzamos! Y nos vamos hasta Barcelona para escuchar a la tuna de Telecomunicaciones de Barcelona, que nos interpretan esta maravillosa versión de Lucía de Serrat. Con esta canción comenzamos el programa de hoy.

0: Viajamos ahora hasta Málaga, donde la Tuna de Magisterio de Málaga nos cantan esta nueva versión de Lucía de Serrat, que suena así de bien.
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Seguimos con más canciones de la tuna y viajamos ahora hasta Valladolid para escuchar El día que me quieras, un tema que nos cantan la tuna de Económicas de Valladolid.

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Seguimos en Horas de Ronda, en este tiempo para las canciones de la tuna y de serenata, hoy con versiones y versiones. Y vamos a escuchar de nuevo El día que me quieras, pero ahora nos lo cantan la tuna de Distrito de Murcia.

Seguimos en Horas de Ronda. En este tiempo, para las canciones de la tuna, para la música de serenata. Ya en la segunda mitad del programa, hoy con una nueva edición de Versiones y Versiones. Escuchamos de nuevo Elsa, pero esta vez nos la cantan la tuna de Farmacia de Santiago.

Seguimos con más versiones y versiones, con más tunas. Y seguimos con esta delicia de canción, Motivos, que nos interpretan la tuna de la Universidad de Guanajuato.

Seguimos en Horas de Ronda, en esta segunda mitad del programa, en este Versiones y Versiones, y escuchamos de nuevo otra versión de este precioso Motivos, canción que ahora nos la cantan La Tuna de la UNED de Mérida.

Viajamos de nuevo hasta Sevilla, ahora con la Tuna de Farmacia de Sevilla, con esta maravilla de canción, Algo Contigo.

Pasamos a escuchar una nueva versión de Algo Contigo, canción que esta vez nos viene en las voces de La Tuna, de Derecho de Sevilla.

Y porque estamos contigo en la distancia, es por lo que elegimos este tema, que ahora nos traen la Tuna Universitaria de la Universidad Autónoma Benito Juárez de Osaka, contigo en la distancia.

Y llegamos como siempre al final del programa. Saludos de quien estuvo con vosotros, Carol Blanquer. Un beso para todos y yo vuelvo con más canciones de La Tuna y de Serenata en el próximo programa de Horas de Ronda. Me despido de todos vosotros con otra versión de Contigo en la Distancia, canción en las voces, de La Tuna de Magisterio de Sevilla.

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2: Nos vamos a 1988 con Alfredo Sánchez Luna, más conocido como Alfredo Sadel, cantautor y actor venezolano. Nos quedamos con uno de sus boleros, Un siglo de ausencia.

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Pues continuamos con la promoción, como te decimos, lo hacemos con Gisela Lash y uno de los temas que te presentamos de ella, Don't Know Why.

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2: Johnny Albino nació el 19 de diciembre de 1919 en Yauco, en Puerto Rico. Estuvo integrado o formó parte del trío Los Panchos, reemplazando al vocalista líder Julito Rodríguez. También trabajó con estrellas tales como Frank Sinatra, Sammy Davis, Xavier Cugat o Nat King Cole. En esta ocasión lo escuchamos con el tema Siete Notas de Amor.

Pues continuamos y lo hacemos con el mexicano Javier Solís, un tema que extraemos de su álbum Javier en Nueva York, y el tema se llama Solamente una vez.

40 y 20 es el título del 27º álbum de estudio grabado por el intérprete mexicano José José. Fue lanzado al mercado bajo el sello discográfico BMG Ariola el 24 de noviembre de 1992 y el primero que realiza bajo la batuta o producción del cantautor argentino Roberto Livi. Mentira.

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2: Estamos en 1983, uno de los grandes temas de José José, Lo dudo.

Cuando quieras, donde quieras, es un tema de Diango, extraído de su álbum Alma, Corazón y Vida, de 1975.

Pues nos marchamos a 1997. Seguro que lo has escuchado más de una vez. Él es José Luis Rodríguez, también conocido como el Puma. Está extraído de su álbum Inolvidable. El tema, No me quieras tanto.

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2: Continuamos esta vez con un tango en la voz del magnífico Carlos Gardel. Nos vamos hasta 1946, Cuesta Abajo.
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Así comienza este milonga que vamos a escuchar a continuación, del uruguayo Francisco Canaro.

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Estamos en el año 1977 con la cubana Celia Cruz junto a Willy Colón. Escuchamos de ellos Plazos Traicioneros.

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Hasta aquí la programación de hoy. Buenas noches para todos. Feliz descanso y volvemos mañana. 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

señoras, señores. Un placer inmenso estar con todos ustedes.

Hoy, que es lunes 6 de julio 2026, en el programa 1618, día 188 del año, faltan 177 días para terminar el año. Estamos en la semana número 28, luna menguante, al 63,40%. Celebra su onomástica, Dominica, Goar, Ciríaca, Justo, Monena, Paladio, Rómulo y Sisoe. Felicidades si es tu santo, tu aniversario, tu cumpleaños. Mañana celebran su santo Fermín, Panteno, Uribaldo, Eda, Edilburga, Marcos, Mel y Odón. Pues nos anticipamos a esas felicidades.

Apoyamos a los enfermitos, a todo el colectivo sanitario, al personal de ayuda humanitaria, al cuerpo de bomberos y ambulancieros y a las fuerzas de seguridad del Estado en todas sus competencias, a las mujeres que son las madres del mundo porque sin ellas no existiría la vida humana. Así es que sin más empezamos ya, ¿verdad? Con nuestra sintonía, la voz de Cristian Castro. Compañeros oyentes, sean ustedes bienvenidos, bien hallados, a través de Almería 87.9, Almería Poniente 103.8, Almería en Silurcitanos, buenas noches, Baza Granada 92.3, Baz Tetanos, ¿qué tal, cómo estamos? Saludos cordiales y entrañables. Baza, Granada, Baz Tetanos 92.3, Castilla-La Mancha 96.5, Castilla-La Manchego, San Clemente, Casas de Fernando Alonso, Comarcas de la Manchuela y Comarca de Zanga. Écija, Sevilla 102.8, Écijanos, Astigitanos, buenas noches, ¿qué tal, cómo estamos? Granada, Granada 100.9, Granadinos, Granadinos, muy buenas noches.

0: Guadix Granada 106.5, Gitanos Guadijeños, buenas noches. Huelma Jaén 100.3. Huelmenses, huelmeños, Sierra Mágina. Jaén Capital, Tierra de Olivos 99.6. Aceitunderos Altivos, jaenenses, jaenenses. Urcitanos, buenas noches. Peñarán de Bracamonte 99.6. Peñarandinos, buenas noches. En Tordesillas, Valladolid 107.7. Tordesillanos, buenas noches. Y a ti que nos sintonizas a través de internet, cadenaluna.es. Cadenaluna.es. Y de corazón a corazón radio.com. De corazón a corazón radio.com. Free FM Classics 100.9 Madrid, madrileños, capital de España. ¿Qué tal? ¿Cómo estamos? Saludos cordiales y entrañables. Free FM Classics en México y Venezuela. Roca FM México y Venezuela. Mexicanos, venezolanos. Un abrazo grande, un beso al cielo. Radio Romántica 102.6, frecuencia modulada. Huelva, Huelva capital, provincia, del mundo entero. Antena Huelva Radio 97.3, frecuencia modulada. Onubenses, muy buenas noches. Saludos cordiales, entrañables. Nueva Onda, Radio Yunquera en Guadalajara. Yunqueranos, yunqueranas, guadalajareños, guadalajareñas, buenas noches. A través del 99.3 y en modulación de frecuencia. Melancolía FM en el Levante. Radio Jove Reus 107.5. Tarraconense, reusenses. Barcelona, Tarragona, Reus, Cambrils, Pineda, Salou, Valencia. Radio Locura con K en Valladolid. Allí soletanos, fucelanos, vincianos. 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
0: Alcoyanos, buenas noches. Alto Jalón Radio 96.9, frecuencia modulada. Soria, Zaragoza, sorianos, zaragozanos, mañicos, mañicas. Buenas noches, yo tu ángel. Vamos arriba. 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

quieres enviarnos un WhatsApp, un Telegram, o llamarnos en vivo y en directo, ya lo sabes, ¿eh? Tomas notas y pues venga, vamos allá. 671-206220. 671-206220. 671-206220. Nada más que deciros, nada más que deciros. Pues buenas noches, canallas, ¿qué tal? ¿Cómo estáis? Buenas noches, criaturas de la luna. Buenas noches, angelitos y angelitas. Dicen que la noche tiene un lenguaje que solo entienden quienes saben mentir. Un lenguaje hecho de silencios, de miradas, que permanecen en la memoria, de canciones que vuelven sin avisar y de recuerdos que aún conservan el perfume de un instante inolvidable. Quizá esta noche no sea una noche cualquiera. Digo quizá. Tú sabrás, de ti depende de que te quedes conmigo esta noche. Quizá has llegado hasta aquí buscando compañía. Una voz que te abrace sin tocarte. Una melodía que despierte emociones que el día con sus prisas había conseguido esconder. Porque la noche seduce de otra manera. No necesita levantar la voz, se acerca despacio, susurra, acaricia el alma y casi sin darte cuenta consigue que vuelvas a sentir. Durante las próximas 3 horas quiero invitarte a olvidarte del reloj, a bajar la intensidad de las luces, subir un poco el volumen, dejar que cada canción haga lo mejor que sabe hacer, que es emocionarte. Habrá melodías que recorran tu piel como una suave brisa de verano. Otras despertarán una sonrisa al recordar unos labios, un abrazo, una promesa o aquella mirada que cambió una parte de tu vida para siempre. Esta noche no hace falta decir demasiado, solo sentir que cuando el mundo se queda en silencio, el corazón siempre encuentra algo que contar. Así que ponte cómoda, respira despacio, deja que la madrugada haga su trabajo y permite que la música encuentre el camino hasta ese rincón donde habitan tus emociones más sinceras. Porque en las noches de ángel, la noche susurra y el alma responde. Y esta noche, como cada noche, será un placer acompañarte. Te reto a acompañarme a través de la magia nocturna de la radio. ¿Te atreves? Pues vamos con todo, canallas. Vamos con todo. Vamos con todo. Aquí dan comienzo a las noches de Ángel, el programa más romántico de la radio. Vamos contigo y a tu lado.

Bueno, llegan estas noches, pues especialmente para que tú no te sientas ni solo, ni te sientas sola. All by myself, sola, sola otra vez.

pues ahora tenemos la costumbre de recitaros mis libritos. Si tú quieres que yo escriba una historia especial, si tú deseas que esa historia, pues yo la pueda entregar a todos los oyentes, tú me lo dices. Porque entonces, así yo escribiré un librito con la historia que tú me cuentes y que tú me digas. Y así lo haré yo. Hoy hablaremos de un librito que se llama... Un librito mío que se llama Amor Prohibido. La historia de dos parejas que viven, pues, juntos, cada cual con su pareja, ¿verdad? Es de aquí que las redes sociales dan por coger el móvil y ponerse a chatear. Uno chatea con otra, la otra chatea con el uno. Se cruzan, sin saberlo se cruzan. Es una historia bonita, es una historia de amor. Una historia que creo que habrá que escucharla. Si tú me lo permites, si no, pues entonces yo hago el programa. Voy hablando, voy leyendo lo que tú veas. Es que me gusta complacerte siempre, ¿sabes? Me encanta complacerte siempre. Siempre me encanta complacerte. Por eso te digo que lo nuestro se quede nuestro. Solo tú y yo conocemos la historia, porque tú y yo la escribimos. Y no permitas que nadie te venga a decir otra cosa, porque aún existe la gente que odia a quien toca la gloria. Solo tú y yo aceptamos el viaje desde que nos conocimos. Que venga el mundo a juzgar al que ama a quien necesitaba y que no tiene remedio de ser lo que no se espera. Respira lento, regresa el tiempo, que yo de amarte no me arrepiento. Lo que vivimos fue tan sincero. Cuánto te quise, cuánto te quiero. ¿Y quién se queda lo que construimos y lo que nos destruimos? Que venga aquel invisible valiente a borrar tu pasado. Que venga y quite el calor de los besos que daban mis labios. Que desdibuje en tus sábanas blancas los días y noches y después vaya a comprarse una vida. Y que lo nuestro se quede nuestro. Que yo de amarte no me arrepiento. Lo que vivimos fue tan sincero. Cuánto te quise, cuánto te quiero. De verdad que sí. Cuánto y cuánto te quiero. Carlos Augusto Rivera Guerra. Nada más y nada menos que Carlos Rivera. Que lo nuestro se quede nuestro. Desde el grupo de Corazón a Corazón Radio, pues ahí va.

Amor prohibido. Dicen que el amor aparece cuando menos lo esperas y casi siempre en el lugar más inesperado. Daniel y Emma llevaban años compartiendo una vida tranquila. Su hogar era un refugio construido sobre la confianza, las ruinas y el cariño de quienes han aprendido a conocerse en silencio. A pocos kilómetros, Marcos y Claudia también habían formado una relación estable. Se querían profundamente y disfrutaban de una vida sencilla, convencidos de que el destino ya les había entregado todo cuanto necesitaban. Ninguno de los cuatro imaginaba que una simple red social cambiaría el rumbo de sus vidas. Todo comenzó con conversaciones inocentes entre desconocidos, sin fotografías, sin promesas y sin intención alguna de buscar algo diferente. Daniel empezó a intercambiar mensajes con Claudia sin saber quién era realmente. Al mismo tiempo, Marcos descubrió en Edma una persona con la que podía hablar durante horas. Las conversaciones se hicieron diarias, después llegaron las confidencias. Más tarde aparecieron las sonrisas frente a una pantalla y sin que nadie pudiera evitarlo, los corazones comenzaron a caminar por un sendero que jamás habían pensado recorrer. Lo que estaba a punto de suceder pondría a prueba el significado del amor, de la fidelidad y sobre todo de la sinceridad. Vamos con ese capítulo primero, hemos dado el prólogo. Vamos con el capítulo primero. Dos conversaciones en un mismo destino. La rutina comenzaba cada mañana de la misma manera. Daniel salía temprano hacia la librería donde trabajaba, mientras Emma organizaba la cafetería del barrio en la que llevaba pues, varios años atendiendo a los clientes. Con una sonrisa siempre amable, claro. Al otro lado de la ciudad, Marcos abría las puertas de su pequeña tienda de informática y Claudia iniciaba una nueva jornada en una panadería rodeada del aroma del pan recién hecho. Las noches eran el único momento en que los cuatro podían descansar. Después de cenar, cada pareja compartía un rato en el sofá antes de que cada una sacara su teléfono móvil. Era una costumbre que ninguno encontraba ni extrañaba. Daniel comenzó a participar en un foro dedicado a la literatura. Allí encontró una usuaria llamada Luna, con quien empezó comentando una novela. Esa usuaria era Claudia. Ella nunca imaginó que detrás del nombre viajero se encontraba el compañero sentimental de otra mujer. Mientras tanto, Marcos participaba en un grupo sobre fotografía urbana. Entre cientos de comentarios apareció Edma. Sus opiniones eran inteligentes, cercanas y llenas de sensibilidad. Aquella misma noche intercambiaron sus primeros mensajes privados. Los días fueron pasando y aquellas conversaciones comenzaron a formar parte de sus vidas. Daniel esperaba con ilusión la hora en que Claudia se conectaba. Ella sonreía cada vez que veía aparecer su mensaje de buenas noches. Algo muy parecido ocurría entre Marcos y Emma. Las conversaciones ya no trataban solo de libros o fotografías. Hablaron de sueños, de miedos, de música, de viajes que nunca habían hecho, de recuerdos de infancia y de todo aquello que curiosamente nunca compartían y lo compartían con las personas que vivían bajo el mismo techo. Ellos sí lo compartían y sin darse cuenta comenzaron a conocerse mejor que a sí mismos. Las risas aparecían con facilidad, los silencios dejaban de resultar incómodos y cada despedida terminaba con la promesa de volver a hablar al día siguiente. Nadie buscaba enamorarse, nadie pretendía romper la vida que habían construido. Sin embargo, el corazón nunca antes de empezar a sentir, nunca pregunta. Aquella noche, antes de apagar la luz, Daniel sonrió mientras releía el último mensaje de Claudia. Al mismo tiempo, Emma hizo exactamente lo mismo con las palabras que acababa de recibir de Marcos. Buena es la historia de dos parejas que viven cada cual con la suya, pero que las redes sociales caprichosas hicieron que cruzaran mensajes. Seguimos un poquito más tarde con el capítulo segundo, ¿te parece? Son 5 capítulos. Sabes, me encanta estar contigo, me encanta compartir contigo, me encanta saber que tú me amas tanto como te amo yo. Bueno,
buenas noches, estoy detrás, escuchándote como siempre. Qué bonito, otra semana más saboreando tu programa. Tan precioso, venga, espero que estés bien, besos. Canalla, gracias por la rosa tan bonita que me acabas de enviar. Rosa amarilla, preciosa. Gracias de corazón, gracias. Barcelona, qué bonito empiezas. Hola mi poeta, mi cielo, ¿has pasado buen fin de semana? Qué alegría estar aquí de nuevo a tu lado, escuchando este maravilloso programa. Te deseo una feliz noche llena de amor, muchos besos. Gracias de corazón, gracias. Argentina, buenas noches, Rosa María. Feliz noche, gracias de corazón. Jaén. ¿Qué tal? ¿Cómo estamos? Un saludo grande.

dicen, lee ese librillo que escribes, el primero me encantó, y este también será muy bonito. Dice, muy interesante la historia. Es muy interesante la historia, así es que seguiremos con esa historia. Por completo de tu manera de ser. Te juro que sí.

Buenas noches, poeta, eres único, estás siempre en mi corazón, eres un crack. ¿Qué haríamos sin ti cada noche? Un abrazo muy fuerte de corazón a corazón. Gracias, Granada, de corazón a corazón. Saludos cordiales y entrañables. Buenas noches, rey de la noche, feliz inicio de semana. Aunque con muchísima calor, desde esta ciudad cordobesa, te envío un beso de corazón a corazón. Gracias, de verdad. Te recuerdo el 671-20-62-20. 671-20-62-20. Bueno, vamos con el segundo capítulo. El segundo capítulo de este mi librito que se llama así: Amor Prohibido. Por un lado, Daniel y Emma son una pareja. Marcos y Claudia es otra pareja. Que viven felices, comparten sus vidas, cada cual con su pareja. Pero las redes sociales hacen acto de presencia. Daniel escribe a Claudia, Marcos escribe a Emma. Es decir, el marido habla con la mujer del otro, llamada Claudia. Marcos habla con Emma, la mujer de Daniel. Y así es el chat, y así van. Y nosotros vamos con el segundo capítulo. Vamos poquito a poco, vamos despacito, para que de esa forma lo disfrutes. Lo que nace en silencio. Las semanas fueron pasando sin que ninguno de los dos, de las dos parejas, es decir, los cuatro, fueran realmente conscientes de lo que estaba ocurriendo. Las conversaciones ya no ocupaban unos pocos minutos al final del día. Ahora comenzaban por la mañana con un simple buenos días y terminaban de madrugada con un descansa. Daniel esperaba cada mensaje de Claudia con una ilusión que nunca antes había sentido. Ella encontraba cualquier excusa para escribirle, aunque solo fuera para preguntarle qué libro estaba leyendo. Cada respuesta despertaba una nueva conversación. Cada conversación acercaba un poco más a sus corazones. Mientras tanto, Marcos y Emma también habían creado su propio refugio detrás de la pantalla. Él le enviaba fotografías de lugares que visitaba durante el día. Emma respondía con imágenes del cielo, del atardecer, vistas desde la cafetería. Aquellos pequeños detalles comenzaron a significarlo todo. Sin darse cuenta, los cuatro sonreían más delante del teléfono que frente a sus propias parejas. Daniel empezó a quedarse despierto hasta altas horas de la noche. Emma también. Marcos inventaba pequeñas excusas para contestar un mensaje antes de cenar. Claudia hacía lo mismo mientras preparaba la mesa. Las costumbres empezaban a cambiar lentamente. Nadie sospechaba todavía el verdadero motivo. Los cuatro seguían queriendo a la persona con la que compartían su vida. Pero al mismo tiempo, una emoción completamente nueva empezaba a ocupar un espacio imposible de controlar. Es que los cuatro seguían amando a sus parejas, cada cual con su pareja. Se amaban, pero al mismo tiempo

encontrado en el otro una forma de sentirse escuchados sin miedo a ser juzgados, y ese vínculo crecía con una intensidad inesperada. Aquella noche Daniel cerró los ojos con una única idea rondando su cabeza. Necesitaba hablar con Claudia al día siguiente. No sabía por qué, no lo sabía, pero él necesitaba hablar con Claudia al día siguiente. Solo sabía que su ausencia comenzaba a doler. Muy lejos de allí, Emma sintió exactamente la misma necesidad al pensar en Marcos. Sin saberlo, los cuatro se estaban cruzando una línea de la que ya no sería fácil regresar. Muy lejos de allí, repito, Emma sintió exactamente la misma necesidad de pensar en Marcos. Sin saberlo, los cuatro estaban cruzando una línea de la que ya no sería fácil regresar. Vamos con esa historia. ¿Te va gustando? ¿Sí? Pues aquí la vamos relatando. Mis libritos. Amor prohibido. Amore, amore mío. Desde el grupo de Corazón

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un poquito esta música de fondo, porque sé que te encanta y porque la deseo también, que pues te da mucha paz, mucha tranquilidad, y eso es lo que yo quiero, que te sientas feliz, que te sientas completamente feliz, que las noches de ángel están para eso, para que las disfrutes, para que las vivas con intensidad y para que sea pues, esa paz que tú necesitas al llegar la noche, que entiendas y comprendas que todo lo que hago lo hago por ti y que me encanta poder satisfacer tus deseos y compartir contigo la magia de la radio, compartir contigo la magia de la radio. El día que comprendí que solo me voy a llevar lo que vivo, empecé a vivir lo que me quiero llevar. ¿Qué te quieres llevar, amiga mía? ¿Qué te quieres llevar? ¿Qué es lo que tú te quieres llevar de este mundo? Te llevarás el cariño de las personas que te aman y que te quieren, de las personas que te sienten dentro de su corazón, porque tú así lo has decidido, porque tú has dado el cariño y el amor que tanto y tanto necesitan las personas. No moriré en París. No moriré en París. Me moriré en París con aguacero, dijo Vallejo. Pero yo no elegí París, sino Ámsterdam de mis sueños, donde algún ave deposite mis cenizas. Decidido, un día en que silencien las voces mis recuerdos y la lluvia que siempre me motivó despierte los tulipanes. Lluvia dulce, amarga, suave y estruendosa. La misma que sumergirá el polvo de lo que de mí quedará. Meli. Escritos. Claro, yo no lo leo antes. Son escritos que a veces hacen mella ahí. No hay días perfectos, pero en cuanto ves el primer rayo de luz de la mañana, sientes que puedes hacer que sean inolvidables. Gracias, amiga Valencia. Buenas noches, gracias de corazón.

Dile a tu corazón que el miedo a sufrir por amor es peor. Que el verdadero sufrimiento, y cuando algún corazón no ha sufrido alguna vez por amor, cuando va en busca de un sueño. Difícil de expresarlo tal cual. Dile a tu corazón que el miedo a sufrir por amor es peor que el verdadero sufrimiento, y cuando algún corazón no ha sufrido alguna vez, no hay. Repito, vamos a ver. Dile a tu corazón que el miedo a sufrir por amor es peor que el verdadero sufrimiento. Leo tal cual y ya está, vale. Dile a tu corazón que el miedo a sufrir por amor es peor que el verdadero sufrimiento, y cuando algún corazón no ha sufrido alguna vez por amor, cuando va en busca de un sueño. Paulo Coelho. Difícil de leer así. Y alcanzamos las 23. Estamos contigo y a tu lado siempre y por siempre, porque nos encanta compartir contigo estas noches bonitas. Nos encanta regalarte canciones maravillosas. Nos encanta, ¿verdad que sí? ¿Conocéis Love Stories? ¿Sí?

Dicen que la vida es un ratito, por eso yo me la he tomado muy en serio. Y es que si solo es un ratito, yo quiero que la mía sea un ratito bonito. A mí lo mío. Gracias.

regalo para el alma, Julio 6. El amor, la fe y la esperanza me permiten superar todos los obstáculos, vivir una vida plena y significativa. Al tener amor por mí mismo, por los demás doy lo que se necesita en cada situación. La fe en mí y en la fuente divina me da la fuerza y el valor para afrontar cualquier desafío. La esperanza me convierte en una luz para el mundo. Gracias, Brahma Kumaris, gracias. De corazón, bonita reflexión. Bonita reflexión, buenas noches.

dedicando unas palabras bonitas a una amiga que lo está pasando mal. Carol, lo está pasando mal. Momentos en la vida que se pasan y que, pues, necesitas del apoyo de alguien que te entienda, que te comprenda, de alguien que esté a tu lado, de alguien que te diga, tú vales mucho, de alguien que te diga, sigue hacia adelante, no pares, de alguien que te diga, pues sabes, yo estoy a tu lado, estoy contigo, y estoy compartiendo contigo, porque no quiero que tú estés sola, que te sientas sola y que siempre tengas la seguridad de que hay alguien cerca de ti para entenderte, para comprenderte y para a veces guiarte en ese camino que a veces nos perdemos porque se nos pone por delante pues un montón de laberintos que no sabemos por dónde salir. Pero claro, la vida tiene altos y tiene bajos. Las monedas tienen cara A y cara B, cara y cruz. Hay noche, hay día. Está, pues, la palma de la mano y está el anverso de la mano. Es decir, que hay un sí y hay un no. Por eso hay momentos en los que el sí avanza, prioriza y el no se queda atrás. Luego da la vuelta y es al revés. Al revés. Entonces, lo que predomina es el no, lo que queda atrás es el sí. Por eso, hemos de ser conscientes de que tenemos que tener la suficientemente fuerza para afrontar los momentos de nuestra vida, esos momentos que a veces nos perdemos en ellos y que no encontramos solución ni salida. Pero siempre y por siempre hay que tener la mente abierta, no cerrarse, porque cuanto más aprieta la desesperación, es una frase mía, cuanto más aprieta la desesperación, más se afloja la cordura. Por esa misma razón te digo, relájate y tranquilízate, que a veces no hay mal que por bien no venga. A veces es necesario sentarte de culete en el suelo para decir, ya no puedo más, más no puedo bajar, tengo que empezar a levantarme ya. Y eso es lo que tú debes de hacer, empezar a volar, empezar a levantarte, mirar por ti y de esa forma encontrar algo bonito y algo maravilloso como es tu propia vida. Bueno, pues si quieres algo de mí, aquí estoy, Camilo Sesto.

Qué noches tan bonitas, ¿no? Qué noches tan románticas, ¿verdad? Qué maravilla, qué maravilla. Vamos con el capítulo tercero, ¿vale? Leeremos en esta hora el 3 y el 4. Y si podemos también el 5, pero el 3 y el 4, sí. Cuando el corazón cambia las reglas, el tiempo confirmó aquello que nunca quería reconocer. Daniel sonreía cada vez que escuchaba la notificación de teléfono. Emma lo observaba de reojo y notaba un brillo diferente en sus ojos. Ella también escondía una sonrisa parecida cuando recibía un mensaje de Marcos. Cada uno guardaba su secreto, convencido de que era el único que lo hacía. Marcos comenzó a preguntar a Claudia si todo iba bien. Ella respondía que sí, aunque llevaba días distraída y con la cabeza en otro lugar. Daniel y Emma también empezaron a notar pequeños cambios en su casa. Las cenas eran más silenciosas, las conversaciones más cortas. Las miradas parecían esconder pensamientos que ninguno se atrevía a compartir. Sin embargo, el cariño entre ellos seguía existiendo. Simplemente había cambiado de forma. Las conversaciones con Claudia llenaban de ilusión las tardes de Daniel. Ella esperaba ese momento con la misma intensidad. Habían aprendido los gustos, las manías y hasta los silencios del otro. Sentían que podían hablar de cualquier cosa durante horas y horas. Algo parecido ocurría entre Marcos y Emma. Las videollamadas comenzaron a sustituir algunos mensajes. Verse sonreír hacía todavía más difícil ignorar lo evidente. Una noche Daniel se sorprendió imaginando cómo sería conocer a Claudia en persona. Al mismo tiempo, Emma confesaba a Marcos que nunca había conectado de aquella manera con nadie. Las palabras quedaron suspendidas entre ambos. No hacía falta decir absolutamente nada más. Los sentimientos hablaban por sí solos. Por primera vez, Daniel sintió que estaba enamorándose. Claudia también. Marcos ya no podía ocultar lo que sentía por Emma. Y Emma comprendió que su corazón había empezado a caminar en una dirección completamente distinta. Ninguno deseaba hacer daño a la persona con la que compartía su vida. Ninguno. Pero tampoco podían seguir negando una verdad que crecía con cada conversación. Sin saberlo, los cuatro estaban cada vez más cerca del momento que cambiaría sus vidas para siempre. Porque hay sentimientos que pueden esconderse durante un tiempo, pero llega un instante en que el corazón exige ser escuchado. Los cuatro se acostaron convencidos de que todo seguía igual, pero en realidad sus vidas acababan de empezar a cambiar. Ya hemos leído el tercer capítulo. Quedan 4 y 5. Y el epílogo. Pero decirte que la historia se basa en dos parejas que se aman, cada cual con su pareja, ¿verdad? Se aman y siempre han estado juntos durante tantos años, y de pronto las redes sociales se presentan ante ellos, y un día y otro día, pues un chateo, pues un hola, ¿cómo estás? Qué simpática estás esta noche, qué agradable se me hace compartir contigo una charla. Y así poco a poco los corazones se van llamando uno al otro, y entonces uno habla con la mujer del otro, el otro habla con la mujer del otro, o sea, y nadie sabe nada porque las dos parejas esconden aquello que ya va siendo a voces conocido por sus corazones. Desde Córdoba, Ángel, la verdadera belleza que tiene tu programa está en la conexión íntima que se crea con tus oyentes. Esta noche y alguna más, lejos del lugar que siempre te escucho, por ello con algunos amigos pasaremos un día fuera de casa para mitigar los calores. Por ello me gustaría, si fuera posible, de una canción del grupo Pop Tops, el título Olor Bailor, para dedicarla a todo ello del grupo, al grupo de amigos. Alegría, un saludo y buenas noches más y muchas más de parte mía y de ellos.
quien escribe Leo. Pues gracias, amigo Leo de Córdoba, que estás ahora quizá en otro lugar con amigos, compartiendo menos calor, o quizá te has cambiado y a la vez también notas mucho calor ahí. Lo que no te puede faltar es el calor del programa, el calor de los oyentes, el calor de los amigos, esta gran familia que formamos en la radio. Estas son las noches de Ángel y yo le digo, oh Señor mi Señor, ¿dónde estás? Ellos son Pop Tops, Oh Lord, Why Lord.

0: qué bonito que nos envía Leo una estampa preciosa. Jardín, árboles, palmeras, luces, intimidad, agua, piscina. Ahí está con los amigos, compartiendo estas noches de ángel. Un placer, amigos. Un placer inmenso que estéis conmigo. Si lo deseas, Leo, me pasas los nombres. Y yo os nombro a todos, no tengo ningún problema. Todo lo contrario, para mí será un placer. Para mí será un verdadero placer. Así es que seguir disfrutando de la buena noche. Seguir disfrutando de la buena compañía. Vamos con un audio. Vamos a ver.
1: Hola, buenas noches, Ángel. Soy Cece, desde aquí, desde Santi Esteban. Bueno, hoy quería hacerte una...
0: ¿Qué es esto? ¿Qué es esto? Espera. Espera, no corras. Espera.

0: Vamos a ver si ahora puede ser que escuchemos el mensaje entero.
1: Hola, buenas noches, Ángel. Soy Cefe desde aquí, desde Santisteban. Bueno, hoy quería hacerte una dedicatoria muy especial para mi ahijada Angelines, que la tengo conmigo. Me ha venido a dar una sorpresa. Entonces, estamos muy contentas. Y también, como amamos mucho la radio de Ángel, las noches de Ángel, pues entonces queríamos la canción de Ámame, de Bertín Osborne. También ya, pues de paso, se la dedicamos a todos los oyentes. Y para no estirarme mucho más, para que entre mucha gente, me paso a mi ahijada que diga algo.
2: Hola, buenas noches, Ángel. Buenas noches para todos. Bueno, que hoy he venido a mi pueblo, a Santisteban de Puerto, porque yo soy de aquí. Y he venido a visitar a mi madrina y de paso a darme una vuelta. Y estaba escuchando la radio y te estaba escuchando en un programa que ella lo escucha de por y vos. Digo, ¿estás escuchando, Ángel? Bueno, de todas maneras, ya hace mucho que yo te recomendé. Entonces digo, pues dice, ya vamos a hacerle un audio. Digo, pues vale, me parece bien. Y eso estamos haciendo, Ángel. Te deseamos una bonita noche, que te encuentres bien y que pases, si ya no nos despedimos ni nos decimos nada, pues que tengas unas buenas vacaciones. Y muchas gracias, porque tu programa nos gusta mucho. Bueno, nos gusta a toda la gente, la verdad, porque es precioso, amoroso y muy bonito. Un abrazo muy grande de tu oyente Angelina de Jaén.
1: Y otro de tu amiga Cefe de Santisteban.
0: Qué bonito, ¿no? Qué bonito, ¿eh? Qué bonito, ¿verdad? Qué bonito. Qué bonito. Gracias de corazón por tanto, tanto cariño y tanto amor que me dais. Gracias por estar a mi lado, porque os puedo asegurar que yo también necesito de vuestro apoyo, de vuestro cariño, de vuestro amor. Yo también necesito de ese calor que me dais, porque formáis la magia de la radio. La magia de la radio que se convierte en melodía y se convierte en sentimiento. Y sentimiento tenéis mucho y más. Sentimiento tenéis mucho y más. Y eso es maravilloso. Pues fíjate que para mí es un placer. Complaceros, si valga la palabra. Gracias de todo corazón a ti, Cefe, o no, a ti, Angelines, para Santi Esteban del Puerto y también para Jaén. Saludos cordiales y entrañables y un beso muy, muy cálido. Ahí tenéis a Bertín Osborne.

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los nombres de tus amigos y compañeros? Pues desde la Sierra de Córdoba. Desde la Sierra de Córdoba están Antonio Cristóbal, José María, Manoli, Pepita, Toñi. También está Leo y su esposa, su pareja, Mari Carmen. Precioso lugar desde la Sierra de Córdoba. Precioso lugar. Disfrutar mucho de la amistad, del cariño, del cariño que os tenéis como amigos. Que siempre perdure vuestra amistad y que siempre estéis unidos y juntos.

y sin dar nombres. Cuando hay estas cosas, no se dicen nombres. Ángel, Ángel, cariño. Acaban de llegar a mi casa de equipo, un equipo de urgencias. Estoy malilla. Estoy malilla. Me han puesto en 2 inyecciones. Gracias, Ángel. Pues para ti, amiga mía. Desde mi corazón, para el tuyo. Que te pongas pronto muy bien. Que sepas que aquí te echamos a faltar. Y que sepas que aquí tienes un amigo con quien contar. Las noches de Ángel son románticas, a la vez son noches muy humanas. Y deseamos que seáis muy felices y que estéis todos, todos muy, pero que muy bien. Así es que te mando un besazo de esos cálidos y a la vez decirte gracias por estar a mi lado. Gracias de todo corazón. Que te mejores muy pronto, muy pronto, muy pronto, muy pronto. Que te mejores ya. No pronto, sino ya. Amarte como te amo no tiene discusión. Amarte como te amo no tiene ningún tipo de discusión. Ricardo Burr. Amarte como te amo. Precioso bolero para ti, amiga mía. Venga, ponte bien. Gracias y un beso muy grande.

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Bueno, pues tres cositas, ¿vale? Tres cositas. Bueno, pues lamentar que el sábado no pudimos estar con todos ustedes en el programa de los sábados desde las 11 y hasta la 1:30. Sábado, sabadete. Circunstancias ajenas a nuestra voluntad impidieron que el programa se realizara. Así es que lamento mucho no haberles acompañado este sábado pasado con el programa, pues, alegre, divertido, con canciones de mucha marcha, pues, sábado, sabadete. Así es que este próximo sábado, Dios mediante, lo haremos, será la despedida del programa en esta temporada. De hecho, ya tenemos que habernos despedido este sábado pasado, pero al no hacerse el programa, nos despediremos el próximo sábado de esta temporada para esperar la próxima temporada, que será ya en septiembre. Y dicho esto, la segunda, en las vacaciones comenté el otro día, erróneamente, tengo que reconocerlo, que nos íbamos el día 27, ya no haríamos programa, y volveríamos el 7 de septiembre. Bueno, pues no, yo me equivoqué y tengo que decirles que nos marcharemos, pues, en la última semana del mes de julio. Estaremos una semana más juntos. El día 31 de julio cogeremos vacaciones, desde agosto hasta el 7 de septiembre que volveremos. Mes de agosto hasta el 7 de septiembre que volverán las Noches de Ángel. ¿Queda entendido? Sí. Cogemos vacaciones, repito, el día 31 o el día 1 de agosto, ¿verdad? O sea, el mes de agosto hasta el día 7 de septiembre. Espero y deseo que no se marchen, que se queden conmigo, que me esperen. Yo les llevaré en mi corazón, pero necesitamos descansar. Necesitamos urgentemente descansar, sinceramente. Así es que gracias por su atención y por comprensión. Pero miren, les regalo una semana más, ¿eh? Te recuerdo también el teléfono, que no paran de entrar mensajes a través de Telegram, a través de WhatsApp, los leo. Algunos no quieren que yo diga nada. Los leo muchos, la gran mayoría. No digas nada en la antena. No digas nada. Bueno, pues yo no digo nada, yo lo leo y punto. Pero entran muchos de golpe, muchos. Pero te repito, el número de teléfono por si tú quieres llamarnos en directo. Si nunca lo has hecho, si es la primera vez, si hace tiempo que no nos llamas, pues hazlo. Aquí te estoy esperando. O mándanos un Telegram, o mándanos un WhatsApp. Yo te recojo la llamada, yo te leo el WhatsApp, solo yo. Yo te leo el Telegram, solo yo. Así es que no tengas miedo. Hazlo, 671-20-62-20. 671-20-62-20. 671-20-62-20. Por si tú lo quieres, por si tú lo deseas. Ya estoy enganchada al librito. Bueno, otra cosa hemos ganado. Me han informado, me habéis ido informando poco a poco, ¿verdad? Me habéis ido informando del partido, me habéis ido diciendo el resultado. España marcó en el minuto 90, hubo prórroga, ¿verdad? Y al final hemos ganado. O sea que pasamos siguiente ronda. Pues felicidades a las personas que, como yo, nos sentimos españoles y a la vez deseamos que los españoles triunfen siempre en el mundo entero. Y hablando de deporte y hablando de fútbol, España sigue adelante. Yo me siento español y yo sí ondeo mi bandera dentro de mí, porque fuera no puedo. Si la ondeo fuera, entonces ya te tratan de lo que no eres. Pero en fin, no entremos en esos temas. Es un programa romántico y a la vez muy humano. Gracias de corazón a corazón. Interesante el librito, las cosas de las redes sociales, Ángel. Pues eso. Detrás de cada amor prohibido hay una historia que el mundo no entendería. Y no hay lugar más seguro para un amor prohibido que el corazón, porque es el único espacio donde ese amor puede ser completamente libre. Detrás de cada amor prohibido hay una historia que el mundo no entendería ni conoce. Y no hay lugar más seguro para un amor prohibido que el corazón, porque
es el único espacio donde ese amor puede ser libre. Gracias de corazón, amiga.

Bona nit, Lucero, gol de España. Besitos. Qué bien, este añito te tenemos un poquito más, gracias. Sí, porque habitualmente yo las vacaciones siempre las cojo el 15 de julio. Entonces, del 15 de julio hasta el 7 de septiembre, hasta la primera semana de septiembre. Pero este año, pues queremos estar más tiempo contigo. Como me voy a África de vacaciones, pues entonces digo, vaya a ser que algún león me coma cuanto más tarde vaya, ¿verdad? Cuanto más tarde vaya, pues entonces menos me podrá comer. Lo pienso yo, que lo pienso yo, ¿eh? Igual, no sé. Hola, corazón bello, deseo que estés muy bien. Me conecto tarde que venimos de casa de mi amiga. ¿Por qué coges menos días? Entiéndeme que por nosotros, genial, pero a ti sé que necesitas descansar. Pues lo hago por vosotros, fíjate tú. Lo hago por vosotros. Lo hago por vosotros.

urge coincidir contigo en el mismo centímetro del aire. Que me respires tan hondo que mi pecho aprenda a latir a tu ritmo, borrando cualquier rastro de distancia. 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Julio Exnik. Qué bonito de verdad. Me urge coincidir contigo en el mismo centímetro de aire. Que me respires tan hondo que mi pecho aprenda a latir a tu ritmo, borrando cualquier rastro de distancia. Quiero perderme en tu piel como quien regresa a casa y besarte la vida entera en un deseo tan profundo que se sienta casi prohibido. Y hoy vamos a mandar un saludo especial a una persona que escucha por primera vez en directo. Siempre lo hace, siempre. Siempre lo hace, pues, a través de iVoox. Pero hoy nos está escuchando en directo. Así es que vamos a enviarle un beso grande a Pilar, una nueva oyente que nos escucha, digo siempre, pues, por iVoox.com. También tú lo puedes hacer, ¿eh? El programa queda subido y grabado a iVoox.com.

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Te recuerdo el teléfono, ¿vale? 671-2062-20. Para ti, Pilar, amiga mía, para ti que estás con nosotros y te acercas a nuestro umbral, para ti este bonito tema, que así se llama Stand By Me. Quédate conmigo y quédate a mi lado. Será un placer para mí tenerte conmigo. Nuestra familia es grande, somos familia numerosa, así es que bienvenida a la radio. Un tema lindo, maravilloso, para bailarlo despacito, sin prisa y con mucho, mucho cariño.

cierto, no sabes cuánto y cuánto te quiero, Gorrión. No lo sabes, gorrioncillo mío, ni te lo imaginas siquiera. Lo que yo llego a quererte, ni te lo imaginas. Gracias de verdad y de corazón, porque estando contigo, para mí es importante que estés a mi lado y que me acompañes siempre, por siempre. Porque si tú me acompañas siempre, yo estoy feliz, yo estoy contigo y a tu lado. Vamos con el capítulo 4. La verdad sobre la mesa. Los días siguieron pasando, pero las emociones ya no cabían detrás de una pantalla. Daniel sonreía sin darse cuenta cada vez que recibía un mensaje de Claudia. Emma a la vez hacía lo mismo cuando el nombre de Marcos aparecía en su teléfono. Los pequeños cambios empezaron a ser demasiado evidentes. Las cenas transcurrían entre silencios. Las miradas se cruzaban con preguntas que ninguno se atrevía a formular. No había discusiones ni reproches, solo una sensación compartida de que algo estaba cambiando. Una noche, después de cenar, Daniel dejó el móvil sobre la mesa y respiró profundamente. «Tenemos que hablar», dijo con serenidad. Emma levantó la vista y comprendió que aquel momento había llegado. Se sentaron frente a frente en el salón. Durante unos segundos ninguno habló. Finalmente Daniel rompió el silencio. Confesó que desde hacía meses hablaba cada día con una mujer a través de las redes sociales. Explicó que todo comenzó como una amistad, pero que, sin buscarlo, había terminado enamorándose de ella. Esperaba tristeza, enfado, decepción. Sin embargo, Emma sonrió con una mezcla de alivio y emoción. Con voz tranquila confesó que ella también necesitaba decir algo. Le contó que hablaba con un hombre llamado Marcos y que sentía exactamente lo mismo. Los dos permanecieron en silencio. No era un silencio incómodo, era el silencio de dos personas que acababan de descubrir que compartían el mismo secreto. Las lágrimas aparecieron no por dolor, sino por el enorme peso que se quitaban de encima. El peso quedaba atrás. Daniel tomó la mano de Emma. «Gracias por no mentirme, Emma», ella respondió apretando suavemente sus dedos. «Gracias, gracias por confiar en mí, Daniel». Aquella conversación, lejos de separarlos, eliminó el miedo que ambos llevaban demasiado tiempo soportando. Por primera vez en muchos meses, respiraron con tranquilidad. Ya no existían secretos entre ellos. Solo quedaba averiguar cómo continuar aquel inesperado camino. Esto promete, ¿eh? Esto promete. Qué bonito. Buenas noches, Ángel. Eres la voz que rompe el silencio. Todas mis noches, un besito. Si puedes poner como una ola de Rocío, pues no puedo poner como una ola, porque es canción española. Y sabéis que aquí lo que se ponen son, pues, baladas. No puedo hacer excepciones porque ya me han pedido esta noche y no puedo hacer excepciones. Hay canciones que, como siendo españolas, pues por ejemplo entran, por ejemplo ese bolero de Isabel Pantoja o Luna de Miel, pero otras canciones es que no entran y es que no podemos tampoco desvariar el programa. Años lleva este programa en antena y no quisiera cambiar el rumbo, porque si de algo se puede, pues, enardecer este programa, y digo, no lo digo en un tono de superioridad ni mucho menos, es que nuestra línea siempre ha encantado a todos los oyentes y cada día más y más y más. Por eso, pues, a la vez, y tampoco puedo poneros cada día una canción, porque lo digo siempre, si me pedís cada día una canción, entonces es que el resto de personas no pueden escuchar canciones, porque me pedís cada día canciones, ¿vale?
Yo rogaría que tengáis un espacio de tiempo, por favor, que no paro de decirlo. Esto me sabe muy mal, tener que contarlo así, porque da la sensación de que yo puedo estar enfadado o refunfuñando, ni mucho menos. Es que así me evitáis tener que decir que no. Me evitáis tener que, pues, no poderos complacer, en una palabra. Vamos a las 0 horas con una canción, ¿vale? Pero me gustaría que eso lo entendierais. Por favor, os lo pido, por favor. Porque así me evitáis a mí de tener que comentaros aquello que no paro de decir cada día. Baladas de amor o desamor. Baladas de amor o desamor. Es bonito entenderlo y comprenderlo. Como también os digo que cuando me enviéis algo para leer, que sea algo que yo pueda leer, no ponérmelo con dibujitos debajo ni ponérmelo en letra doble o pequeña, porque es que no puedo, además de que no lo leo como tengo que leerlo y no suena lo bonito que es ese escrito. Así es que por favor os pido, de verdad, y os lo digo con cariño y con amor, que tengáis la amabilidad de escuchar un poquito mis ruegos, porque así funciona mucho mejor el programa y vamos, nos centramos en él de una forma cariñosa, con mucho cariño y con mucho romanticismo, ¿verdad? Pero estas cosas, cuando yo las comento, parece que rompe un poco la magia de la radio, ¿no? Pero claro, lo digo todos los días y aún así a seguir. Como lo de las llamadas, digo, llamadme si queréis, y que recibo llamadas fuera de antena, y esto lo digo aquí en antena para que de una forma os deis cuenta que no me podéis llamar fuera de antena, que yo estoy haciendo un programa de radio y que no puedo ponerme a hablar con vosotros o con vosotras y dejarme el programa. Es que eso tenéis que entenderlo. Si alguien me llama, que sea para salir en directo. Esta noche hemos tenido por lo menos 35 llamadas y todas siempre, no me cuelgues, espera, quiero hablar contigo. Es que no puedo, ¿verdad? No puedo hacerlo, ¿de acuerdo? Camina lento mi vida, todavía no estoy cansada, ahora estás conmigo, hecho caricia callada. Disfrutaré este tiempo de felicidad sellada con mis labios en tu boca, con mi ternura extasiada, en el medio del recuerdo, en el medio de mi nada. Olga María Sain. Bueno, pues llegando a la medianoche, ahora tú y yo nos pondremos detrás de las cortinas, nos comeremos a besos, yo te morderé la yugular, yo te inyectaré todo el veneno del mundo, ese que a ti tanto te gusta y que tanto te place. Claro que sí, ese que tanto te place. ¿Qué prefieres?, decía mi compañera hoy, en verano, trasnochar, madrugar. A mí me ha gustado siempre trasnochar, ¿sí? Me ha gustado siempre la noche, de hecho, por eso yo, quizás es que no duermo por lo mismo, porque me encanta la noche. De hecho, no es lo mismo una comida, ¿verdad?, que una cena. Una cena con velitas, romanticismo puro, ¿verdad? Más de una comida, que también está muy bien comer, ¿no?, con la persona que tú quieres, que tú sientes y que amas. Pero la noche es mucho más sentimental, tiene mucha más magia, ¿verdad? La noche es preciosa. Aunque también te diré que la noche también es más traicionera y hay que saber dónde pisas, porque al no ver nada puedes pisar en un lugar donde hayan tierras movedizas y eso pueda, pues, conllevarte a que te quedes atrapado, a que te quedes completamente atrapado. Así es que, si quieres, vente conmigo, quédate conmigo y a mi lado, y esta noche, si te acabas de incorporar y acabas de llegar, si acabas de aterrizar, pues entonces digo yo, oye, quédate conmigo, porque es maravilloso que compartas conmigo esta horita que nos queda. Te encantará el programa. Si me das la mano, si no me la sueltas, si no me la dejas, te encantará el programa. De verdad que sí. Me envían una estampa preciosa. Una velita encendida dentro de un farol, la velita dentro del vasito y el vasito dentro del farol. ¡Qué bonito!
Los faroles están encendidos en las calles donde yo diviso las paredes blancas, el mar, la barca y las barcas que se adentran y se deslizan por la piel del mar. Van en busca de alimentos para nosotros. Que Dios les guíe, que Dios les ampare, al igual que los transportistas, que siempre corren su vida para traernos a nosotros alimentos. Un abrazo muy grande, también para los ojos grandes, también para los vigilantes de seguridad, vigilantes jurados, para la policía en todos sus contextos y para esa gran familia que es la familia sanitaria. Señales horarias.

Y ya estamos de vuelta, ¿eh? Ya estamos de vuelta. Nos mandan una estampa linda, maravillosa y bonita. Tenir salut, viure en pau i ser estimat és el sumum de la felicitat. Tener salud, vivir en paz y ser amado es el sumum de la felicidad. Gracias, Tarragona. Gracias. Gracias de corazón. A corazón. Buenas noches, mi ángel. Espero estés bien y aquí una noche más. Feliz de ello. Gracias de corazón. Buenas noches. ¿Qué tal tu día, ángel? Por la noche va bien, ¿no? Bueno, ¿qué tal te ha ido el día? ¿Te pasa algo? No me pasa absolutamente nada. Al revés, estoy muy feliz de que tú me acompañes, al igual que todos los oyentes y todas las oyentes que forman parte de este elenco de estrellas que hay en el firmamento. Noches bonitas, noches para enamorados. Son muchos los mensajes que recibo y tengo que ir leyendo uno por uno, ¿verdad? Pero son tantos es que cada día me quedan por leer y cada día pues no leo los que tenía que leer, que son todos. Pero claro, ahora he llegado a ti y entonces leo lo que tú me pones. Pero es que a la vez me piden que no solo lo lea, sino que les conteste. Que no solo lo diga en la radio, sino que les conteste. Lo que yo digo, voy a necesitar pronto una secretaria o un secretario para que vaya recogiendo eso. Los mensajes y así de esa forma, ¿verdad? Pues poder contestar a todos, pero claro, ya no sería yo. Ya no sería yo. Hace mucho, mucho calor, pero mucho. No sabes qué calor que hace. No sabes qué calor. Uf, qué calor, por Dios, qué calor. Y como hace calor, y a la vez estoy viendo la playa. Aunque a mí sinceramente me da mucho respeto meterme dentro del agua por la noche. Creo que solo una vez en mi vida lo he hecho. Y me dio un poco de repelús. Me dio repelús porque, bueno, resulta que alguna vez lo he contado, me han pasado cosas. Y sinceramente, aquello me ha quedado, me marcó mucho lo que me pasó de joven. Y ya, sinceramente, creo que me meto en una piscina y hasta creo que algo va a salir por debajo. Es curioso, pero es así, es en serio, ¿eh? Es en serio. Bueno, pues resulta que me pidieron una canción desde América, de Chayanne. Una canción bonita, una canción que es maravillosa. Para amar y para amarte. Ahí está Je t'aime, en la voz de Chayanne.

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Ángel, solo tu piel junto a la mía. Esta canción me encanta, me trae recuerdos de mi juventud. Es que es una canción muy, muy bonita. Pero muy, muy bonita. ¿Qué te parece si vamos con el quinto capítulo? Y luego terminamos con el epílogo. Y sabemos cómo termina la historia de esas dos parejas que viven una vida en común, pues llenas de cariño y de amor. Años llevan juntos, cada cual con su pareja. Cada cual con su pareja. Pero las redes sociales se ponen por delante y el marido de una chatea con la mujer del otro y el otro chatea con la mujer del primero. Así es que llega un momento en el que ya los dos tienen que buscar la sinceridad por encima de todo y hablar y decir: oye, me ocurre esto. Me ocurre esto. Y entonces la otra persona le dice: pues es que a mí también me pasa lo mismo. También me he enamorado de otro hombre que he conocido por internet, por la red social. Así es que vamos con el capítulo 5, una decisión inesperada. Aquella misma noche, Marcos y Claudia también sintieron la necesidad de hablar. Sin saber lo que estaba ocurriendo en la otra casa, ambos llegaron exactamente a la misma conclusión. Se sentaron juntos en el sofá. Marcos comenzó explicando que había conocido a una mujer con la que hablaba todos los días. Confesó que jamás había planeado enamorarse, pero que ya no podía seguir ocultándolo. Claudia escuchó cada palabra sin interrumpirlo. Cuando él terminó, respiró profundamente antes de responder. Con una sonrisa serena, confesó que ella también se había enamorado de otra persona. Marcos levantó la mirada sorprendido. Durante unos segundos ninguno supo qué decir. Entonces ambos comenzaron a reír, no porque aquello fuera una broma, sino porque comprendieron que los dos habían vivido exactamente la misma historia. No existían engaños, no había traiciones, solo dos personas que habían decidido ser completamente sinceras. Hablaron durante horas, recordando todo lo que habían construido juntos. También reconocieron que seguían queriéndose y amándose profundamente, aunque el amor hubiera tomado una forma diferente. Coincidieron en que el respeto siempre había sido el pilar de su relación y decidieron que debía seguir siéndolo. Al día siguiente, Daniel y Emma se reunieron con Marcos y Claudia. Los cuatro llegaron convencidos de que sería una conversación difícil. Sin embargo, bastaron unos minutos para descubrir una verdad inesperada. Daniel comprendió que la mujer de la que estaba enamorado era Claudia. Emma descubrió que el hombre que ocupaba su pensamiento y su corazón era Marcos. Hubo un largo silencio, después llegaron las sonrisas y finalmente una inmensa sensación de tranquilidad. Nadie había querido hacer daño a nadie. El destino simplemente había cruzado los caminos de una forma que ninguno habría imaginado. Aquella tarde tomaron una decisión basada en el cariño y la confianza. Seguirían compartiendo sus hogares y sus vidas, pero también se permitirían vivir aquellos nuevos sentimientos con total honestidad, sin mentiras, sin secretos, sin reproches, porque comprendieron que el amor no siempre rompe los vínculos. A veces, cuando nace acompañado de respeto y sinceridad, es capaz de transformarlos en algo todavía mucho, pero mucho más fuerte. Vamos con el capítulo 6, dije 5, son 6. La libertad de amar. La conversación entre los cuatro marcó un antes y un después de sus vidas. Durante los días siguientes decidieron no precipitarse. Hablaron de lo que sentían, de sus miedos y de todo aquello que nunca antes se habían atrevido a expresar. Comprendieron que la sinceridad había evitado que el silencio terminara convirtiéndose en una mentira. Daniel seguía profundamente unido a Emma. Compartían su hogar, las tareas diarias, las cenas improvisadas y los recuerdos de tantos años juntos. Ese cariño permanecía intacto. Lo mismo ocurría entre Marcos y Claudia. Continuaban disfrutando de su vida, pero
pero vida en común, riendo, apoyándose y cuidándose como siempre lo habían hecho. La diferencia era que ahora ninguno ocultaba lo que sentía por la otra persona. Daniel hablaba abiertamente de Claudia, Emma hacía lo mismo cuando se refería a Marcos. Lejos de provocar discusiones, aquellas conversaciones fortalecían la confianza que existía entre ellos. Con el paso de los meses, comenzaron a organizar encuentros entre los cuatro. Compartían comidas, paseos y largas conversaciones. No existían reproches, solo respeto. Daniel y Claudia pudieron conocerse fuera de la pantalla. Descubrieron que la complicidad que habían construido durante meses era igual de intensa en persona. Marcos y Emma, pues, vivieron la misma emoción. Las largas conversaciones frente al teléfono dieron paso a tardes compartidas, paseos tranquilos y proyectos en común. Cada pareja encontró su propio espacio sin romper el equilibrio que habían construido durante años con sus respectivas parejas de convivencia. Todos entendieron que el amor no siempre responde a las normas que uno imagina. A veces aparece de formas inesperadas y obliga a replantearse las certezas. La cosa más verdadera, lo verdaderamente importante, era no herirse, no mentirse y no dejar que el miedo decidiera por ellos. Con el tiempo dejaron de sentir que vivían una situación imposible. Habían construido un acuerdo basado en la confianza, la comunicación y el respeto mutuo. Y descubrieron que la libertad, cuando nace de la sinceridad, puede fortalecer incluso los vínculos más antiguos. Aquello que un día parecía prohibido terminó convirtiéndose en una nueva manera de entender el amor. Y este epílogo, pues, pasó un año desde aquella conversación que cambió sus vidas. Daniel y Emma seguían compartiendo el mismo hogar, unidos por un cariño profundo, una amistad inquebrantable y el respeto que solo nace después de muchos años juntos. Marcos y Claudia también continuaban construyendo su vida bajo el mismo techo, conscientes de que el afecto verdadero puede adoptar formas distintas sin desaparecer. Daniel y Claudia mantenían viva la historia que había comenzado con un simple mensaje. Marcos y Emma hacían lo mismo, convencidos de que algunas personas llegan para transformar nuestra manera de sentir. Los cuatro aprendieron que la felicidad nunca puede construirse sobre el engaño. Por eso eligieron la verdad, incluso cuando parecía la decisión más difícil. Descubrieron que amar también significa escuchar, comprender y aceptar que el corazón a veces sigue caminos inesperados. Desde entonces dejaron de vivir con miedo a perderse, porque comprendieron que la confianza no consiste en impedir que el otro sea feliz, sino en alegrarse sinceramente de su felicidad. Y así aquello que empezó como un amor que parecía prohibido terminó convirtiéndose en la historia más libre, más honesta y más valiente que cualquiera de ellos habría imaginado. Espero, deseo que te haya gustado este mi librito de hoy, Amor Prohibido. ¿Sabes? No, no lo sabes, pero te lo voy a decir. Me faltas tú. Ella estaría.

mandar un beso muy grande a Margarita de Úbeda, que nos da las buenas noches. Feliz noche, amiga Margarita. Gracias por estar a mi lado, gracias por compartir conmigo estas bonitas noches románticas. Gracias por acercarte a mí. Gracias de todo corazón. Gracias por darme la oportunidad de amaros, de quereros y de sentiros tanto como yo os quiero y os siento.

veces no sé cómo hacer el programa, en serio. Si me pongo muy romántico, ¿qué te pasa? ¿Te pasa algo? ¿Estás triste? Si me pongo quizá más alegre, entonces el programa ya no es tan romántico. Sinceramente, a veces no sé cómo hacer el programa. Yo siempre me entrego, yo siempre llego a hablar con mi corazón, siempre por siempre. Y claro, un programa romántico tienes que ponerte romántico, ¿no? ¿No crees que tienes que ponerte romántico? Claro que sí. Gracias, son 28 minutos por encima de la medianoche. Todo un placer saludarte. Ángel, ¿cómo estás? Te veo un poco cansado. A ver si tomas tus vacaciones y descansas. Que pases buena noche. Te pido una canción de Mare Trini desde Barcelona. Gracias de corazón. Gracias. Gracias de todo corazón.

nací para amarte. Pues veremos qué significa eso. Lo veremos. Ahora no podemos verlo.

esa historia, Ángel, imaginaba que yo era tu oyente, Daniel, mi querida voz y sentimiento. Seré tu fiel oyente, te quiero, Ángel, querido. La fidelidad de escucharte tiene su recompensa, y es que mi corazón está lleno de ti. Pues gracias de corazón, gracias.

Bueno, es que nos dicen tantas y tantas cosas bonitas, tantas y tantas cosas bonitas, que no sabría por dónde empezar. Son tantos mensajes, y estoy leyendo y leyendo y leyendo, y es que me enviáis tantas cosas bonitas. Las agujas del reloj solo tiran hacia adelante. ¿Sabes por qué? Porque el pasado ya no importa. Feliz noche, Ángel, todo bien. Besitos de corazón a corazón, gracias. Gracias, Linares, gracias, de verdad. Muchas gracias. Gracias a las personas que amablemente enviáis esos mensajes tan bonitos, tan encantadores, tan maravillosos. De verdad que sí. Porque me llegan al alma, me llegan al corazón, ¿cómo no? Me llegan a lo más profundo del alma. Es cierto y es verdad. Y no te miento, porque no tengo por qué mentir. Ni tengo por qué decirte cosas que no son, cosas que no existen o cosas que, de alguna forma, ¿verdad?, pues no llegan a ser verdad. Ni mucho menos tú eres la magia de la radio, tú lo eres todo. Lo eres todo, pero todo. Porque sin ti la radio no tiene sentido. Sin ti la radio no existe. Sin ti la radio es algo sin vida, inerte, completamente inerte. Es bonito saber que siempre hay unos oídos que escuchan, que siempre hay unos corazones atentos a mis palabras y que lo estáis pasando bien y que sentís emoción cuando a solas te digo no sabes cuánto y cuánto te quiero, vida mía. Es que no lo sabes, ¿verdad? Ni te lo imaginas, ¿verdad que no? Ya sé que no. Ya sé que tú no te lo imaginas porque ¿cómo te vas a imaginar que alguien que no te conoce ni te ve, pero que te siente, ¿verdad? Pues ¿cómo me puedes decir que me quieres si ni me conoces? Pues sí te quiero, claro que sí. Y sufro por ti porque deseo que seas feliz, que seas muy, pero que muy, pero que muy, pero que muy feliz. Sí.

Feliz noche, querido Ángel. Qué precioso escrito. Qué forma de llegar a los corazones. El amor no tiene límites. Forma una red celestial que lo ocupa todo. No hay límites ni barreras. Como tú llegas a nuestras almas a través de la red de las ondas, con tu amor y sensibilidad y cariño y esa voz que nos acaricia a todos. No excluyes a nadie, como me gustas por ello. A todos nos acompañas, amas y ayudas. Gracias infinitas, Ángel querido, te quiero, amigo. Estoy contigo, millón de besos y bendiciones. También para ti, muchos besos. También para ti, mucho cariño. También para ti, mucho, pero mucho amor. Porque al fin y al cabo, para eso estamos, ¿no? Para ofrecerte cariño y sobre todo compañía. Para darte ese amor que tú tanto y tanto necesitas. ¿Y sabes? Me apetece dártelo. Claro que sí. Porque, ¿de qué vale este programa si realmente no podemos acercarnos a ti? Si realmente no podemos llegar hasta ti. ¿De qué vale? No vale absolutamente de nada. Pero absolutamente de nada. Y claro, es cierto y es verdad que este programa está para eso. Para que llegue a tu corazón, para que tu corazón se encienda de emoción y para que las malas ideas, aquello que tú dices no quiero en mi vida, ¿verdad? Pues que no aparezca y que a la vez desaparezca. Que venga siempre lo bueno, que siempre venga lo bueno y lo más bonito. El amor es bonito. El amor es maravilloso. El amor es para vivirlo con intensidad. Yo te quiero, pero te quiero con locura, amor mío. Quiero morderte la yugular sin que tú percibas que mi boca está cerca de tu cuello, porque voy a morderte la yugular muy despacio, muy lentamente, sin que tú te des cuenta. Te voy a sedar con mi cariño y con mi amor. La vida no se mide por el tiempo, sino por los momentos que tocan el alma. Yo quiero tocar el alma, la tuya. Yo quiero darte amor, mucho amor, pero mucho, mucho amor, porque tú te lo mereces. Una de las cosas más hermosas del mundo es encontrar a otra persona que te ame y que te quiera de verdad. Así es que sepas que yo te quiero con toda mi alma. Quiero que te enteres de una vez por todas. Aquí estoy contigo, esperándote.

Esas historias no existen, cariño. Solo están en la imaginación, lo que quisiéramos que ocurriera. Pero no es así, hay mucha agresividad. Mucha agresividad. Ojalá esas historias fueran así. Hay malos tratos. Y hay muchas cosas más. Pues bueno, son historias que a veces suceden. Es muy bonito y con un final muy feliz, pero en la vida real pocas parejas hay así. Bueno, yo conozco parejas así. Esas parejas no pueden ser felices estando con otra persona. Y llamando a otra es un librito de sueños. Pues fíjate que... Sí me la creo. Bueno, de hecho es que la hice yo. Y yo siempre lo que hago es escribir cosas reales, como las canciones que escribo. Todas son reales, todas. ¿Sabes? ¿Qué es lo que me está pasando? Que el sueño a mí me abandona. Paso las noches

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Encadenada a tus besos. 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Me muero por verte. ¿Qué es lo que me está pasando? Que estoy jugando con fuego. 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Tengo el alma encadenada entre dos corazones. Siento cuando estoy con él que también me haces falta. Si lo llamo, si yo lo llamo, a la suerte, o a pares o nones, yo pierdo salga lo que salga. 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

La noche ha seguido su camino. Durante estas 3 horas hemos compartido canciones, recuerdos, silencios y emociones. Hemos dejado que la música hablara por nosotros, que cada palabra encontrara un rincón donde quedarse. Ojalá alguna melodía haya conseguido abrazarte. Ojalá algún recuerdo te haya hecho sonreír. Y si ha habido un instante en el que has cerrado los ojos, pero simplemente has sentido entonces, esta noche ha merecido la pena. Dicen que la madrugada guarda los secretos que el corazón no se atreve a contar durante el día. Quizás sea verdad, porque cuando todo parece detenerse, descubrimos que las emociones nunca duermen, solo esperan el momento adecuado para despertar. Si ahora apagas la radio, llévate contigo una canción, una frase, un pensamiento, o simplemente la certeza de que al otro lado de las ondas siempre habrá una voz esperándote. Que esta noche te regale un descanso sereno, un sueño bonito, quizá ese encuentro con alguien que solo aparece cuando cerramos los ojos. Gracias por permitirme entrar una noche más en tu casa, en tu coche, en tu trabajo y sobre todo en tu corazón y en ese rincón de tu vida. Recuerda que las mejores historias nunca terminan, simplemente hacen una pausa hasta el próximo encuentro. Ha sido un verdadero placer acompañarte. Cuida de los tuyos, cuida de ti y no dejes nunca que nadie apague la luz que llevas dentro, porque cuando vuelva a caer la noche volveremos a encontrarnos donde la noche susurra y el alma responde. Que tengamos siempre juntos a nuestras familias la bendición de nuestro amigo el Barbas, que con sus brazos nos ampare y nos libre de todo mal, de toda experiencia mala, de toda enfermedad, de todo accidente y de toda cosa mala. Que su mano nos guíe siempre en nuestro caminar por la vida. Buenas noches, canallas. Recibe este beso cálido y un te quiero mayor. No sabes cuánto te quiero. Mundo, duerme feliz porque tu ángel de la guarda vela por ti. Que Dios siempre os bendiga. Mañana, hoy a las 22 horas, hasta la 1 de la madrugada, en locución y en controles, las noches más bonitas de la radio. Tu amigo Ángel, tu ángel de la guarda. Gracias. Me encanta estar contigo y comerte a besos despacito, muy despacio, y que nuestra historia de amor siga adelante. Estar contigo, Luis Miguel.

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Si tú supieras lo que yo siento por ti, no dudarías ni un segundo más de mí. ¿Cuánto daría por no verte más sufrir y que tu vida fuera vida junto a mí? Acércate más a mí y envuélvete con mi amor. Yo quiero hacerte feliz y te pido por favor que no guardes más rencor, porque yo te quiero a ti. 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